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2: Buenas, caballeros. Y como nosotros siempre estamos investigando con lo nuevo, tenemos un número aquí de nuestro Bobby Capó y lo vamos a entrenar aquí esta noche. Deséenme suerte, se llama Dormir Contigo.

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0: 5 y 13.
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0: 5 y 44.
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días, muy buenos días para todos. Buenos días, son las 6:05 de la mañana. Buenos días para todos nuestros oyentes, ¿cómo están? ¿Cómo amanecieron? Por acá Juliana Chavarría con ustedes, ¿cómo están? ¿Cómo vamos? ¿Ya despertaron o apenas despertando con el campo que acaba de iniciar hace 5 minuticos con esas canciones viejitas del recuerdo, canciones populares, canciones de cantina que no pasan de moda todos los años? Vamos a iniciar este hermoso día. Hoy ya tenemos viernes 14 de agosto. Llegamos al inicio del fin de semana. Y vamos a ponerlo en manos de Dios Todopoderoso, claro que sí. Únanse conmigo a esa hermosa oración que dice: Padre Celestial, Padre bueno, gracias por permitirnos llegar a este nuevo día. Hoy queremos pedirte por todos los trabajadores de nuestro municipio, por quienes madrugan, por quienes comprenden y por quienes emprenden y por quienes nunca dejan de luchar por sus familias. Bendice especialmente a todos nuestros campesinos. Recompensa el esfuerzo de sus manos. Que nadie pierda la esperanza ante las dificultades que presenta la vida y que siempre encontremos una razón para seguir adelante. Te pedimos, Señor Poderoso, que nos regales un día tranquilo para el día de hoy, un día lleno de fe, de solidaridad, de amor, de buenas noticias, para que este fin de semana lo disfrutemos en familia y en tu paz, en la paz que tú, Todopoderoso, nos brindas tu paz y quieres para todos nosotros. También pedimos entonces que se haga tu voluntad en nuestras vidas, en nuestra comunidad, en nuestro país. Señor Todopoderoso, lo pedimos en tu nombre y en el nombre de tu Hijo Jesucristo. Amén. En nombre del Padre, del Hijo y del Espíritu Santo. Amén.

0: Oigan, qué hermosura suenan esas canciones viejitas del antaño. Por acá voy con los mensajes. Buenos días, me dicen. Hola, buenos días con Eugenia Penagos para dos temitas. Tres caminos y copita de licor. Muchas gracias y que tengas un excelente día. Gracias, mi queridísima Eugenia. Muy buenos días para ti también. Ave María, usted sí madruga bastante. Yo sigo sorprendida porque doña Eugenia madruga muchísimo. ¿A qué madruga tanto, doña Eugenia? Yo me lo pregunto. Por acá también está bien madrugado el amigo José Darío.
1: Buenos días, amiga Estrella, la con su amigo José acá de Pensilvania, usted más, por tu culpa está, ¿verdad? Que hubieron dado ahí. Y esta otra.
0: Oiga.
1: De mi padre, buen Darío Roa.
0: El gallo.
1: Yo escucho, yo sé, en la complaza, en la pajarita.
0: Y es que esta otra y suena el gallo por allá, cuá, cuá, cuá, cuá. El gallo no lo tengo. Muy bien, mentiras, José, muy bien. Claro que sí, con todo gusto. Y sí, ya está disponible la canción Por tu culpa de Esteban y Wilson. Ya mismo se la sueno, claro que sí. Vamos entonces a darle play a la canción que estaba sonando en el fondo. Suena Razón de mi vida del dueto Buritica. A esa hora en Briseño Estéreo, 6 y 10 minutos de la mañana, escuchamos Despertando con el campo de Briseño Estéreo.

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1: Bueno, bueno, son las 6:26 minutos de la mañana en la radio que te complace. Por acá tenemos el programa de Despertando con el Campo. Vamos a despertar todavía, apenas estamos despertando. Falta por ahí una cancioncita de José Darío, falta que hay de mi padre, ya va a sonar. Por acá recibo una llamada, muy buenos días.
2: Buenos días.
1: Hombre, señorazo, ¿cómo amaneció?
2: Bien, ¿y usted?
1: Yo también, muy bien, gracias a Dios, muy bien.
2: Gracias a Dios.
1: Qué bueno, qué bueno. ¿Está abrigadito todavía?
2: Ah, no, yo estoy levantado desde las 5:30.
1: Ah, pero con la ruanita, porque está haciendo mucho frío.
2: Está haciendo abriguito.
1: Ave María. Bueno, ¿y qué quieres escuchar?
2: Quiero escuchar... ¿cómo es? 30 segundos.
1: 30 segundos.
2: Amar es una pena.
1: Bueno.
2: Y se fue una mañana.
1: Y nos fuimos entonces, Ave María, por Dios, claro que sí. Muy bien.
2: Yo espero la mejor, la que me compraré, Estrellita.
1: Con todo gusto te complazco. Abríguese pues y cuídese mucho.
2: Bueno, muchas gracias,
1: bueno, mejor bueno.
2: Usted también.
1: Amén, chao, chao, feliz mañana.
2: Chao, chao.

0: Muy bien, 6:28 minutos. Por acá tengo, bueno, ya don Reinaldo pidió tres cancioncitas, así que vamos a dejarlas pasar primero antes de seguir con las complacencias, porque se nos hace ya muy largos con los otros mensajes. Y falta ¿Qué hay de mi padre?, de Rubén Darío Rojas. Suena a esa hora en esa programación de la mañana, Despertando con el Campo de Briseño Estéreo.
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1: Bueno, bueno, 6:40 minutos de la mañana en la radio que te complace. A esa hora. Y por allá atrás, no sé si se alcanza a escuchar un poco, se están escuchando las campanas de la iglesia, pues están a esa hora ya, anunciando que a las 7 de la mañana llega la Santa Eucaristía. Bueno, bueno, por acá vamos a seguir. Tengo dos mensajitos. El primero es de don Carlos. Muy buenos días.
2: Julianita, muñeca hermosa.
1: Hola. Muy bien, gracias a Dios.
2: Muñeca bella.
1: Bien, excelente.
2: De mil el mil.
1: De mil el mil.
2: El otro, Tanita, es ese de...
1: Oiga, chorro.
2: Soy lo que soy. Saludos para Reynel Vegas, César Zapati, para ti ahí en cabina.
1: Muy bien.
2: Hermosa, que tengas un excelente día y que el Señor nos bendiga mucho.
1: Bueno, excelente, excelente, claro que sí, don Carlos, muy bien. Por ahí está César también, que ya me está acosando. Ay, Dios mío, no mentiras, seguro se le marcó. Por acá está César, mis estrellita de la mañana, muy buenos días. César Zapata de la vereda al botón de Santa Rosa de Osos. Regálame la canción Que Nadie Me Llore de Luis Alberto Posada, muchísimas gracias. Muchas gracias, listo César, con todo gusto. Vea, que saludos le manda don Carlos. Oño, que saludos le manda don Carlos. Tengo por acá una llamadita. Muy buenos días.
3: Buenos días.
1: Hola, Dorita, ¿cómo amaneciste? También muy bien, gracias a Dios. Qué bueno, qué bueno. Cuéntame, ¿qué quieres escuchar? ¿Cómo otra vez que no la escuché muy bien?
3: Sin sentimiento.
1: Sin sentimiento.
3: Sí, no sé,
1: pues sentimiento de Uriel Henao.
3: Ajá.
1: Uriel Henao, vamos a ver cuál me aparece. Listo, ahorita, muy bien. A ver, sí, sin sentimiento. Por acá me aparece te amo. Me aparece lograste lo que quieras.
3: Bueno, lograste lo que quieras.
1: Lograste lo que quieras, listo. Porque el sentimiento no me apareció.
3: Muy bien.
1: Listo, muy bien, bueno, ahorita. Feliz día, yo escucho. Eso, chao, chao, feliz día. Muy bien.
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1: Muy aburrido, parararán, pam, pam. Muy bien, ya son las 6:42 minutos, a esa hora nos vamos entonces con otras canciones populares. Vamos con mañana me voy de aquí, de los relicarios, en la 105.4 FM, se escucha Despertando con el Campo, de Briseño Estéreo.
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1: Bueno, bueno, son las 6:50 minutos de la mañana, es ahora entonces, ya tenemos cancioncitas programadas, ya viene la canción de César, viene por ahí la canción de la queridísima Dorita, que me llamó ahorita, y ya en 10 minuticos contados, 6:50 minutos, escuchamos la Santa Eucaristía, así que interrumpo la programación para darle paso a la programación de las canciones y la Santa Eucaristía a las 7 de la mañana. El resto de las canciones las escuchamos ya después de que termine la Santa Eucaristía. Vamos a darle play nuevamente a Luis Alberto Posada, sonando Que Nadie Me Llore, aquí en Despertando con el Campo de Briseño Estéreo.

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Buenos días. Celebremos con fe la Eucaristía esta mañana, la que nos ponemos bajo la protección del Señor, del Santo Cristo. Ofrecemos la Eucaristía por los fieles difuntos, según la intención de Eva Gutiérrez, y por el descanso eterno de Dairo, de Jesús López, Miguel Ángel Mazo y Livia Esther Martínez, según la intención de Martín Alonso López. Cada quien presente al Señor sus intenciones y sus necesidades. Hoy en la iglesia recordamos la memoria de San Maximiliano María, presbítero y mártir. En el nombre del Padre, y del Hijo, y del Espíritu Santo, la paz, la caridad y la fe, de parte de Dios nuestro Padre y de Jesucristo el Señor, esté con todos ustedes. Hermanos, para que celebremos dignamente la Eucaristía con humildad delante del Señor, reconozcamos nuestros pecados y pidamos la gracia siempre de una vida nueva. Digamos juntos: yo confieso ante Dios Todopoderoso y ante ustedes, hermanos, que he pecado mucho de pensamiento, palabra, obra y omisión, por mi gran culpa. Por eso ruego a Santa María, siempre Virgen, a los ángeles y a los santos, y a ustedes, hermanos, que intercedan por mí ante Dios nuestro Señor. Dios Todopoderoso, Él tenga misericordia de nosotros, perdone nuestros pecados y nos lleve a la vida eterna.

0: Oremos. Oh Dios, que al presbítero y mártir San Maximiliano María, inflamado de amor a la Virgen Inmaculada, lo llenaste de celo por las almas y de amor al prójimo, concédenos en tu bondad, por su intercesión, trabajar generosamente por tu gloria en el servicio de los hombres y ser semejantes a tu Hijo hasta la muerte. Por nuestro Señor Jesucristo, tu Hijo, que vive y reina contigo en la unidad del Espíritu Santo y es Dios por los siglos de los siglos. Escuchemos la palabra de Dios.
1: Lectura de la profecía de Ezequiel. Mujer dirigida a esta palabra del Señor, hijo de hombre, hazle conocer sus acciones detestables a Jerusalén. Di esto, dice el Señor Dios a Jerusalén: por tu origen y tu nacimiento eres cananea, tu padre era arameo y tu madre hitita, así fue su nacimiento. El día en que naciste no te cortaron el cordón, no te lavaron con agua para purificarte, ni te prisionaron con sal, ni te envolvieron en pañales. Nadie se apiadó de ti, ni hizo por compasión nada de todo esto, sino que por ardición te arrojaron al campo abierto el día en que naciste. Yo pasaba junto a ti, te vi revolviéndote en tu sangre y te dije: sigue viviendo, tú que yaces en tu sangre, sigue viviendo. Te hice crecer como un brote en el campo. Tú creciste, te hiciste grande, llegaste a la edad del matrimonio. Tus senos se afirmaron y brotó el vello, pero continuabas completamente desnuda. Puse otra vez a tu lado, te vi en la edad del amor. Extendí mi manto sobre ti para cubrir tu desnudez. Con juramento hice alianza contigo, oráculo del Señor Dios. Y fuiste mía. Te lavé con agua, te limpié la sangre que te cubría y te ungí con aceite. Te puse vestiduras bordadas. Te calcé zapatos de cuero fino, te ceñí de lino, te revestí de seda. Te engalané con joyas, te puse pulseras en los brazos y un collar en tu cuello. Te puse un anillo en la nariz pendiente de tus orejas y una magnífica diadema en tu cabeza. Lucía joyas de oro y plata, vestidos de oro y seda bordada. Comías flor de harina, miel y aceite. Estaba cada vez más bella y llegaste a ser como una reina. Se difundió entre las naciones paganas la fama de tu belleza perfecta con los atavíos que yo había puesto sobre ti, oráculo del Señor Dios. Por tu confiada fianza y tu belleza te prostituiste valiéndote de tu fama, prostituiste tus favores y te entregaste a todo el que pasaba. Con todo, yo me acordaré de mi alianza contigo en los días de tu juventud y estableceré contigo una alianza eterna para que te acuerdes y te avergüences y no te atrevas nunca más a abrir la boca por tu oprobio. Cuando yo te perdoné todo lo que hiciste, oráculo del Señor. Palabra de Dios.
0: Te alabamos, Señor.
1: Lectura a las profecías. Padre, esa lectura. Gracias, Padre. Has cesado tu ira y me has consolado.
0: Has cesado tu ira y me has consolado.
1: Él es mi Dios y mi salvación, confiaré y no temeré, porque mi fuerza y mi poder es el Señor. En Él fue mi salvación y sacarás agua con gozo de la fuente de la salvación.
0: Has cesado tu ira y me has consolado.
1: Den gracias al Señor, invoquen su nombre. Cuenten a los pueblos sus hazañas, proclamen que tu nombre es excelso.
0: Has cesado tu ira y me has consolado.
1: Tañan para el Señor que hizo proezas, anunciándolas a toda la tierra. Griten jubilosos, habitantes de Sión, porque es grande en medio de ti el Santo de Israel.
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0: Hermanos, el Señor esté con ustedes.
1: Con tu espíritu.
0: Lectura del Santo Evangelio según San Mateo.
1: Gloria a ti, Señor.
0: En aquel tiempo se acercaron a Jesús unos fariseos y le preguntaron para ponerlo a prueba: ¿es lícito a un hombre repudiar a su mujer por cualquier motivo? Él le respondió: ¿no han leído que el Creador en el principio los creó hombre y mujer y dijo: por eso dejará el hombre a su padre y a su madre y se unirá a su mujer y serán los dos una sola carne? De modo que ya no son dos, sino una sola carne. Por lo que Dios ha unido, que no lo separe el hombre. Ellos insistieron: ¿y por qué mandó Moisés darle acta de divorcio y repudiarla? Él les contestó: por la dureza de su corazón les permitió Moisés repudiar a sus mujeres, pero al principio no era así. Pero yo les digo que si uno repudia a su mujer, no hablo de unión ilegítima, y se casa con otra, comete adulterio. Los discípulos le replicaron: si esa es la situación del hombre con la mujer, no trae cuenta casarse. Pero él les dijo: no todos entienden esto, solo los que han recibido ese don. Hay eunucos que salieron así del vientre de su madre, a otros los hicieron los hombres, y hay quienes se hacen eunucos ellos mismos por el reino de los cielos. El que pueda entender, entienda. Palabra del Señor. De esta palabra de Dios que hemos proclamado esta mañana, pienso que dos enseñanzas concretas para nuestra vida y sobre todo para nuestra vida de fe. La primera, el profeta Ezequiel, que hemos proclamado en la primera lectura, usa una imagen para hablar de su pueblo y dice que es como una mujer, como una doncella, que siendo extranjera, el Señor la ha acogido, y la ha acogido como una hija. Y no solamente la ha acogido, sino que la ha embellecido, ¿no? Dice que a esa mujer la ha llenado de riqueza, de joyas, hasta el punto que se ha convertido en una mujer hermosa, y su fama se ha extendido, ¿no? Pero cómo este Israel, este pueblo que el Señor ha cultivado, ha embellecido, lo ha traicionado y se ha prostituido, dice el profeta, y se prostituyó con los que encontró cerca, con los vecinos, y así ha quebrantado esa relación, esa alianza que ha tenido con el Señor. Pero en medio de esa situación, como el Señor dice: pero aunque Israel, aunque esta doncella que he embellecido me ha traicionado, yo no, yo me acordaré de mi alianza todos los días y haré contigo una nueva alianza eterna, para que te acuerdes de tu vergüenza y no te atrevas nunca a volver a esa situación. Miren, hermanos, esa situación que el profeta Ezequiel nos presenta con esta figura es sin duda la situación y la vida de todos. Como el Señor nos ha acogido siempre con misericordia, con gran amor y con gran bondad, ha embellecido nuestra vida con su presencia, se ha mostrado favorable a nosotros en un sinnúmero de situaciones en la vida, y tal vez como Israel también le hemos sido infieles con nuestro pecado, con nuestro alejamiento del Señor, y hemos roto la alianza, la relación que hemos hecho con Él. Pero También, como nos relata el profeta Ezequiel, el amor del Señor no tiene límites. El amor del Señor permanece para siempre. Y aún a pesar de nuestra debilidad, de nuestro pecado, el Señor siempre nos recuerda que con Él hay oportunidad de restablecer mi relación y mi alianza con el Señor. Siempre hay una oportunidad con el Señor. Con mi Dios no hay casos perdidos. La esencia de Dios es su gran misericordia, su gran amor. Y eso se hace evidente, sin duda alguna, en Jesucristo, en la cruz. Porque entrega su vida porque ama, porque nos ama, ¿no? Porque a pesar de nuestras rebeliones, de nuestros pecados, el Señor no deja de amarnos y nos regala lo más íntimo que Él tiene, que es su Hijo, Jesús, para nuestra salvación. El gran amor de Dios por su pueblo, el gran amor de Dios por el hombre, no deja nunca de estar presente. Y miren, hermanos, eso nos tiene que llenar de gran esperanza a nosotros, porque en medio de las dificultades y de las adversidades que presenta la vida, nosotros tenemos que tener la certeza de la fidelidad del Señor, de la presencia de Dios y del gran amor por nosotros, que no abandona a su pueblo a pesar de que nosotros a veces como que se nos embolata el camino. Y el Señor siempre permanece, siempre está, y nos sigue diciendo: yo estableceré contigo una alianza nueva. Entonces el cristiano no se da por vencido, no pierde la ilusión, porque el Señor nunca pierde la esperanza con ninguno, ¿no? Con ninguno. Uno se encuentra a veces hermanos que le dicen: no, padre, yo ya no tengo solución, ya, así me voy a morir. No, no, no, te estás dando por vencido tú. El Señor no, el Señor te busca siempre, te busca al lado, te coquetea para que vuelvas siempre a experimentar ese gran amor de Dios por nosotros. Piense cada uno cuántas veces el amor de Dios se hace manifiesto en tu vida, ¿no? A veces en cosas muy sencillas, muy cotidianas. ¿Cuántas veces en medio de las dificultades el Señor te recuerda que está, que no se ha ido, ¿no? ¿Cuántas veces cuando parece que ya aquí no hay solución, el Señor te va mostrando los caminos? Es que siempre hay solución con Él. Su misericordia es absolutamente grande y no hay casos perdidos para el Señor. Esa es la primera enseñanza hoy de la palabra. No perdamos la esperanza, no perdamos la esperanza, porque mi Dios no la pierde, y si mi Dios no la pierde, pues yo tampoco. Y la segunda enseñanza, hermanos, la encontramos en el Evangelio de Mateo, una página hoy bien simpática. Le hacen una pregunta a Jesús y le dicen si es lícito despachar a la señora, repudiar a la mujer por cualquier motivo. Y el Señor dice que no. Y lo dice que no porque nosotros no se nos puede olvidar que en la vida uno tiene que tener cosas claras. Cosas claras en la vida, criterios de vida muy claros. Y el Señor le recuerda un criterio claro: que el hombre y la mujer, desde el principio, se hacen una sola carne. Por eso el hombre dejará a su padre y a su madre, se unirá a su mujer y los dos serán una sola cosa. Un principio claro, ¿no? Un principio claro. Y dice que lo han hecho, o Moisés permitió hacerlo, porque son duros para entender y duros de corazón. Miren, hermanos, a la vida nuestra y a la vida del cristiano le es necesario tener siempre cosas claras, principios claros en la vida. La fe es una cosa clara. Cuando mi fe es sólida, es clara, yo no voy de aquí para allá. No voy de aquí para allá, como la rama de un árbol. No, no, no. Yo no sé si ustedes han visto que uno a veces se encuentra en las comunidades una gente bien comprometida en la parroquia, de misa. Y cuando usted menos piensa, padre, que esta señora fulanita está en la iglesia no sé cuál. Padre, no era de misa. Tal vez era de misa, pero de poca fe. Porque cuando se tienen cosas claras en la vida y en la vida de fe, uno no va de aquí para allá. No, no, no. Por eso el Señor recuerda hoy que un principio que rige la vida de esposos es un principio claro. Son una sola carne. Cuando el amor madura de tal manera, se hace una sola cosa. No, que ni siquiera el tiempo, las dificultades, los obstáculos lo van a hacer tambalear. La fe tiene que ser un principio claro en mi vida. El amor de Dios tiene que ser una certeza constante. El cristiano no puede ir de aquí para allá. El cristiano no puede tambalear. Tiene que crear siempre una fe firme, con principios y convicciones claras. Así tiene que ser la vida de todos, ¿no? Y esa fe que el Señor nos recuerda, que tiene que ser clara y que tiene que ser sólida, tiene que traducirse en todos los aspectos de la vida, no solo en la vida del matrimonio, no solo en la vida de quien opta por el reino de los cielos, como dice el Evangelio. Tiene que ser en todos los ámbitos de la vida. Mi fe tiene que llevarme a vivir con consistencia todos los ámbitos de mi vida. Mi vida familiar, mi vida en el trabajo, mi vida en el colegio, en fin, en todos los ámbitos de la vida. Pidámosle al Señor hoy que nos regale dos gracias. La primera, no olvidar que grande es su amor. No olvidar que con el Señor no hay causas perdidas, que siempre hay oportunidades nuevas, que su gran amor no termina, no se va, que el Señor siempre, siempre me da una oportunidad nueva para volver, a pesar de mi pecado, de mi debilidad. Y que nosotros estamos llamados a no olvidar esa certeza, que el amor de Dios siempre permanece, y no nos podemos dar por vencidos ante nuestro pecado, ante nuestra debilidad. Y que esa certeza del amor de Dios se tiene que traducir en certezas claras, en criterios claros de mi vida, en una fe clara, en una fe firme, que no me hace ir de allá para acá, sino a estar firme en el amor del Señor. Pidámosle hoy al Señor que experimentemos en gran medida su amor, su misericordia, y que no nos demos por vencidos en la búsqueda de Dios y en la búsqueda del bien. Y no se les olvide, en medio de los momentos de dificultad, recuerde que el amor de Dios siempre está y siempre es más fuerte. Y eso nos tiene que llenar de gran esperanza. Amén. Pongámonos de pie. Elevemos al Señor nuestras oraciones, nuestras súplicas confiadas. Y oremos los unos por los otros diciendo: escúchanos, Señor. Oremos por la iglesia, que somos nosotros los bautizados, para que experimentemos constantemente el gran amor de Dios por nosotros. Roguemos al Señor. Oremos por nuestras familias, por sus dificultades, sus esperanzas, por los que están lejos de casa. Roguemos al Señor. Oremos por los que sufren, particularmente en nuestra comunidad, los que atraviesan momentos de dificultad, los más pobres, los que sufren las consecuencias del conflicto, Particularmente oremos por nuestra patria, tantos hermanos que han perdido sus seres queridos, que han perdido sus bienes, para que esa certeza del amor de Dios y la solidaridad y caridad de todos les pueda ayudar a salir adelante. Roguemos al Señor. En un momentico, cada quien preséntele al Señor su necesidad.

Y oremos unos por otros diciendo, escúchanos, Señor. Acoge, Señor, estas súplicas y las que quedan en lo profundo del corazón. Por Jesucristo nuestro Señor, pueden sentarse.

Oren, hermanos, para que trayendo al altar los gozos y las fatigas de cada día, nos dispongamos a ofrecer este sacrificio siempre agradable a Dios Padre Todopoderoso. Te presentamos, Señor, nuestros dones, pidiéndote humildemente que, a ejemplo de San Maximiliano María, aprendamos a ofrecerte nuestra vida, por Jesucristo nuestro Señor. Hermanos, el Señor esté con ustedes. Levantemos el corazón. Demos gracias al Señor nuestro Dios. En verdad es justo y necesario. Es nuestro deber y salvación darte gracias siempre y en todo lugar, Señor Padre Santo, Dios Todopoderoso y Eterno, porque tú eres ensalzado en la alabanza de tus santos, y cuanto pertenece a su pasión es obra admirable de tu poder. Tú bondadosamente otorgas el ardor de su fe, das firmeza en la perseverancia y concedes la victoria en el combate, por Cristo Señor nuestro. Por eso, Señor, tus criaturas del cielo y de la tierra te adoran cantando un cántico nuevo, y también nosotros, con todo el ejército de los ángeles, te aclamamos por siempre diciendo:

Santo eres en verdad, Señor, fuente de toda santidad. Por eso te pedimos que santifiques estos dones con la efusión de tu Espíritu, de manera que se conviertan para nosotros en el cuerpo y la sangre de Jesucristo nuestro Señor, el cual, cuando iba a ser entregado a su pasión voluntariamente aceptada, tomó pan, dándote gracia lo partió y lo dio a sus discípulos diciendo: tomen y coman todos de él, porque esto es mi cuerpo que será entregado por ustedes.

Del mismo modo, acabada la cena, tomó el cáliz y lo pasó a sus discípulos diciendo: tomen y beban todos de él, porque este es el cáliz de mi sangre, sangre de la alianza nueva y eterna, que será derramada por ustedes y por muchos para el perdón de los pecados. Hagan esto en conmemoración mía.

Hermanos, este es el misterio de nuestra fe. Así pues, Padre, al celebrar ahora el memorial de la muerte y resurrección de tu Hijo, te ofrecemos el pan de vida y el cáliz de salvación y te damos gracias porque nos haces dignos de servirte en tu presencia. Te pedimos humildemente que el Espíritu Santo congregue en la unidad a cuantos participamos del cuerpo y la sangre de Cristo. Acuérdate, Señor, de tu iglesia extendida por toda la tierra y con el Papa León, nuestro obispo Luis Albeiro y todos los pastores que cuidan de tu pueblo, llévala a su perfección por la caridad. Recuerda a nuestros hermanos Dairo de Jesús, Miguel Ángel y Livia Esther, a quienes llamaste de este mundo a tu presencia. Concédeles que así, como han compartido ya la muerte de Jesucristo, compartan también con Él la gloria de la resurrección. Acuérdate también de nuestros hermanos que durmieron en la esperanza de la resurrección y de todos los que han muerto en tu misericordia. Admítelos a contemplar la luz de tu rostro. Ten misericordia de todos nosotros y así, con María la Virgen Madre de Dios, su esposo San José, los apóstoles y cuantos vivieron en tu amistad a través de los tiempos, merezcamos por tu Hijo Jesucristo compartir la vida eterna y cantar tus alabanzas. Por Cristo, con Él y en Él, a ti Dios Padre omnipotente, en la unidad del Espíritu Santo, todo honor, toda gloria, por los siglos de los siglos. Hermanos, fieles a la recomendación del Salvador y siguiendo su divina enseñanza, nos atrevemos a decir: Padre nuestro, que estás en el cielo, santificado sea tu nombre, venga a nosotros tu reino, hágase tu voluntad en la tierra como en el cielo. Danos hoy nuestro pan de cada día, perdona nuestras ofensas como también nosotros perdonamos a los que nos ofenden, no nos dejes caer en la tentación, líbranos de todos los males, Señor. Concédenos la paz en nuestros días, para que, ayudados por tu misericordia, vivamos siempre libres de pecado y protegidos de toda perturbación, mientras esperamos la gloriosa venida de nuestro Salvador Jesucristo. Señor Jesucristo, que dijiste a tus apóstoles: la paz les dejo, mi paz les doy, no tengas en cuenta nuestro pecado, sino la fe de tu iglesia, y conforme a tu palabra, concédele la paz y la unidad, tú que vives y reinas por los siglos de los siglos. La paz del Señor esté con ustedes. Como hermanos, compartamos.

Hermanos, este es Jesús. Él es el Cordero de Dios, el que quita el pecado del mundo. Dichosos los invitados a la cena del Señor. Yo no soy digno de que entres en mi casa. Una palabra tuya bastará para sanar. El cuerpo de Cristo nos guarde a la vida eterna. Amén.

0: Demos gracias al Señor que nos ha permitido celebrar la Eucaristía. Oremos. Alimentados con el cuerpo y la sangre de tu Hijo, te pedimos, Señor, que inflamados con aquel fuego de amor que recibió San Maximiliano María en este convite sagrado, por Jesucristo nuestro Señor. Amén.
1: Buenos días. Le agradecemos al Padre Diego Restrepo, él es el vicario de pastoral de nuestra diócesis. Vino a acompañar a Monseñor a las confirmaciones. Dios le pague al Padre Diego en esta mañana por compartir con nosotros la Santa Eucaristía. Le damos un fuerte aplauso al Padre. Recordamos, si Dios lo permite, a las 11 de la mañana serán las confirmaciones. Después de que el Padre nos dé la bendición, el Padre Antonio va a ir a la imagen del Santo Cristo para la novena. Un feliz día en el Señor para todos.
0: Señor esté con ustedes. La bendición de Dios Todopoderoso, Padre, Hijo y Espíritu Santo, descienda sobre ustedes y les acompañe siempre. En el nombre del Señor pueden ir en paz.
2: Demos gracias a Dios.
0: Feliz día les concede el Señor.

0: Gracias, Padre Santo, que nos diste el agua.
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1: Muy buenos días para todos nuestros oyentes. Buenos días, son las 7:48 minutos de la mañana en la radio que te complace, ya llegando a la recta final de esa programación popular de Despertando en el Campo, faltando ya 10 minuticos. Voy a pasar con la última complacencia que tengo para darle play a la música. Está doña Blanca por acá, me decía, bueno, ahí estaba sonando la última cancioncita que me pidió también don Carlos de Mil el Mil, ahí sonó. Y doña Blanca me dice, Estrellita, ¿cómo amaneció? Yo bien, gracias a Dios. Hágame el favor de saludarme con el tema El Dolor de mi Pueblo, del Dueto del Pueblo. Gracias, Blanca, desde San Epifanio. Ella me dice que mira a ver si ya salió la canción, que si no le coloque otra canción. Pero sí, doña Blanca, claro, esa salió ya el día de ayer. Yo la soné también en el cantinazo. Muy hermosa esta canción, que todos la escuchen. Es una popular que le han dedicado a nuestro país, Colombia, por el suceso que ocurrió con el terremoto. Es una canción popular que acabó de salir apenas para el día de ayer o para el día de hoy le van a sacar el video, pero la canción ya está sonando en nuestras radios. Es una unión de varios artistas populares: Kevin Gómez, Gabriel Londoño, Over Vázquez y Marco Tulio Patiño. El Dueto del Pueblo sonando con esta linda canción que se llama El Dolor de mi Pueblo. Ahí sí alcanza el tiempito porque faltan 10 minutos. Doña Blanca, también le pongo La Rasca del Año de Wilmar Molina, que es la otra canción que me pide doña Blanca. Con esas dos canciones entonces, son las 7:50 de la mañana, con esos 10 minutos vamos a despedir esa programación popular en Despertando con el Campo de Briseño Estéreo, y no se desconecten que enseguida llega más música bailable en Viejitas Pero Buenas. Suena El Dolor de mi Pueblo, del Dueto del Pueblo.

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0: Oiga, mi trigueñita, suena Pastor López, ya van a ser las 8 en punto de la mañana, aquí en la radio de Complace Briseño. En serio, les damos la bienvenida a esta programación bailable, programación movidita, programación de antaño, los tropicales, las tropicales más viejitas, viejitas tropicales. Oiga, a esa hora empiezan las viejitas pero buenas, tenemos, recuerden, una hora de música tropical, bien bailadita, bien movidita, de esas que tanto nos gustan, que no pasan de moda. Aquí las tenemos a esta hora hasta las 9 de la mañana. Después, 9 de la mañana, nos volvemos a escuchar con la programación vallenata. Sí, 9 de la mañana llega Folclor Vallenato de la radio que te complace. Los dejo bien entretenidos, bien movidos, con Pastor López, que empezó sonando a esa hora con esa hermosa canción, Mi Trigueñita. La Trigueñita suena, suena, suena. Las viejitas pero buenas en Viejitas pero Buenas, de Briseño Estéreo.
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0: Bueno, buenos días, son las 9:03 de la mañana. 9 de la mañana inicia este folclor vallenato de la radio que te complace, Briseño Estéreo. Y súbale a la radio, súbale, que esto está sonando muy acordeonero.
1: Y le pido a Dios.
0: ¿Quieres?
1: Que te emocionas cada vez que
0: no me la sé, no me la sé, pero si usted se la sabe, súbale al volumen y cántela. Cante las canciones vallenatas que llegan a esa hora a nuestra programación. Nuestra programación comunitaria llega con el folclor más bueno de todos, de toda de la costa norte colombiana. Llega el folclor vallenato. Vamos a darle paso con las canciones. Por acá tengo unos mensajes. Vamos a ver. Me dice, hola, muy buenos días, ¿cómo están? Me regalas dos temitas, El dolor de mi pueblo y Decídete de Tommy. Soy Blanca del Torrente. Bueno, Blanca, ¿cómo está? ¿Cómo amaneciste? Perdón, ya le decía que atardeció. ¿Cómo amaneció? Bueno, El dolor de mi pueblo es un popular muy bueno que estamos estrenando, pero esa sería la complacencia para la tarde, ¿cierto? Y por acá me dice otro mensaje, hola, buenos días, ¿cómo están? Me regala dos semitas, Vivirás por siempre, y se fue un amigo de Darío, soy Nelly de acá, ¿de dónde? Gracias, listo. Bueno, me piden populares también, esas son las complacencias para la tarde. Yo le voy a poner los vallenatos como para no dejar que la oyente se quede sin nada. Me quedo sin nada. Bueno, aquí a Briseño Estéreo le vamos a dar la bienvenida a todos ustedes, mis fieles oyentes. Por acá, a esta hora bien temprano, tenemos una invitación, claro. La invitación para este fin de semana. Misión Raíces de Esperanza llega a Briseño este sábado 15 y 16 de agosto. La alcaldía municipal va a ser el escenario de una gran jornada interinstitucional de atención y de bienestar, en la que se van a unir esfuerzos para acercar diferentes servicios a toda nuestra comunidad. Durante esta jornada se va a tener atención en medicina familiar, enfermería, nutrición, fisioterapia, odontología, psicología, asesorías jurídicas, farmacia, ropero, barbería y mucho más. Además, para los niños y las niñas podrán disfrutar de actividades recreativas en el parque principal, espacios creados especialmente para ellos. Te esperamos en la Alcaldía Municipal de Briseño y en el parque principal, porque la solidaridad se siembra y la esperanza florece. Ahí tenemos la invitación para este fin de semana. Aparte de ese fin de semana, recuerden que por ahí también tienen la jornada de salud natural. Jornada de salud natural. Esa jornada se va a llevar a cabo en el hotel, ya se me olvidó, en el hotel Horizonte, si no estoy mal, pero bueno, el que tiene la información es el compañero Davison. Así que ya se los pongo a sonar en un momentico, les pongo a sonar esta nota para que ustedes, bueno, esa información para que ustedes lo tengan en cuenta, tomen en la nota del número, y si necesita consulta, pues se acerque o pida su cita. Mi reina, muy bien, para hoy viernes hay varias cositas en el pueblo, hombre, para hoy viernes son las confirmaciones. Si escucharon esta mañana en la Eucaristía, otro padre hizo la Eucaristía, otro sacerdote. Tenemos acompañamiento del señor obispo, que vino acompañado también de otro sacerdote, bueno, no me sé el nombre del sacerdote. Para las 11 de la mañana son las confirmaciones, pendientes también por ahí de las redes sociales, que les vamos a subir fotos y videos de cómo fueron las confirmaciones tan bonitas este año, y también la información de lo que se está haciendo con las ayudas que Briseño está recolectando para ayudar a las personas damnificadas del desastre natural por el terremoto que ocurrió en el Chocó. Recuerden que para el día de mañana va a salir un camión directo desde Yarumal hacia el Chocó. Y desde Briceño se están enviando ayudas para las familias afectadas por el terremoto. Además de ese camión, le vamos a mostrar la historia de ese camión, ¿cierto? Pero para quienes, porque en el camión se están recogiendo elementos de aseo, alimentos no perecederos, medicamentos, ropa en buen estado, pañales y cuidado para las mascotas. Eso lo han estado recogiendo en la papelería Imprearte y en la cooperativa de transporte Cotrascam, de acá del municipio de Briceño. Hasta el día de hoy, viernes en la noche, se va a estar recogiendo y también vi por ahí un agradecimiento a ese muchacho, Diego Durán, quien prestó su escalera, la Chiva, que conocemos. El transporte, la Chiva tiene una capacidad de 6 toneladas, de cargar 6 toneladas, y la Chiva se va a ir repletica de todas estas ayudas hasta Yarumal. O sea, él prestó, él dio, donó el transporte para llevar desde acá, desde Briceño, todas sus ayudas hasta el camión de 8 toneladas que está ubicado en Yarumal y va a salir desde Yarumal directico para el Chocó. Aparte de eso, las personas que quieran hacer su donación también, de pronto que no están en el pueblo y no pueden mandar sus cositas físicas, pueden ayudar económicamente. También se está disponiendo por ahí la señora Gloria Chuga, Gloria Monsalve, quien es la encargada de la parabólica, la que conocemos como cariñosamente como Gloria Chuga. Su hija, la hija de ella, vive en Cali, trabaja y vive en Cali. En Cali, el Valle del Cauca, hay varios pueblos afectados también por el terremoto, por lo que la hija de ella está recogiendo ayudas económicas para comprar las cosas necesarias que necesiten en estos pueblos. Ella está mandando comprobantes de pago, las facturas de lo que compró. Si usted dice, vea, señorita Sara, así se llama la chica, señorita Sara, yo le doy este aporte, yo quiero que usted compre tal cosa. Digamos, yo quiero que usted compre el alimento para las mascotas, cuido de perrito y cuido de gaticos. Entonces ella le manda su comprobante, su factura de lo que compró con la ayuda económica que usted le envió. Esa lo pueden seguir haciendo. Si quieren el número de teléfono, me escriben aquí a la emisora 310-553-44. Me dicen con qué quieren ayudar, yo les paso los contactos. ¿Listo? 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

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Entre otros avisos clasificados, hoy tenemos bastante información, oiga. El día de ayer se perdió una billetera. La billetera es marca Toto y es de color azul con negro. Esta billetera contenía dinero, dinero bastante, y lo más importante, contenía los papeles, la matrícula, los papeles de la moto. Una moto 250, una moto 250. El propietario de la billetera me dijo, hombre, vea, que se pueden quedar con la platica. Pero que me hagan llegar los papeles de la moto, que claro, los papeles de la moto valen más que lo que él pudo haber perdido en el dinero de la billetera. Si alguien tiene el corazón lleno de generosidad, de solidaridad, puede entregar la billetera con todo y el dinero. Obviamente el propietario me dijo, claro, si me devuelve el dinero, ahí se va a llevar su parte. Hombre, claro, le doy su bonificación por devolverme la billetera con el dinero y con los papeles. Esta billetera se perdió por el puente Marianito Cusumí, por ahí por la panadería, por las tiendas, por toda la parte del puente, por las ferreterías, todo lo que hay en el puente Marianito Cusumbi, por ahí se perdió la billetera. Si alguien la encontró, si alguien tomó la billetera, me puede escribir aquí en el WhatsApp, me puede hacer llegar la billetera, manda a alguien, manda al que sea, manda al niño, el hijo, lo que sea, y me dice, vea, por allí nos encontramos la billetera, aquí están los papeles. No encontramos más nada, sino los papeles. No hay problema, los papeles son los que importan, la matrícula de la moto, una moto 250, ya saben que cuáles son las 250, ¿cierto? El nombre, la matrícula de la moto está a nombre de Leison, listo, es el primer nombre para que identifiquen que es de los papeles de los que yo estoy hablando. Ahora si usted la dejó en algún lugar, los papeles, se los encontró, los dejaron, me puede escribir y me dice, mira Yuli, sí, nos encontramos los papeles y los dejamos en tal parte, en tal tienda, en tal así, porque allá nos encontramos y los dejamos allá por si alguien los buscaba y los reclamaba. Me informa, yo le informo a la persona también, así de sencillo. Y ahí les extiendo la invitación también para que todo lo que se encuentre, mi gente aquí en el pueblo, los que me escuchan en el casco urbano, todo lo que se encuentren en la calle, unas llaves, una cosa, mire que por ahorita hace días también están buscando unas llaves, se perdió un llavero de estos de cobre, que son amarillos, que son dorados, con un montón de llaves. La persona tiene demasiadas puertas por abrir. Entonces tiene muchísimas llaves y me dijo, hombre, ojalá aparezca, hay bonificación, porque lo que necesito son todas esas llaves para no ponerme a cambiar tantas chapas. Entonces, si usted se encontró algo, lo puede traer a la emisora. Así también pasa. Aquí a veces me traen, Julie, me encontré estas llaves. Yo de una digo, vea, aquí me trajeron unas llaves de tal color, de tal llavero, con tantas llaves, para ver si alguien que se le perdió, pues viene a consultarlo y a preguntarlo. ¿Listo? Ahí les extiendo la invitación, por si usted se encontró algo en algún momento, también puede hacer uso de la emisora para que lo traiga y podamos encontrarle el dueño.

0: eso te sueño y te pienso. Muy bien, qué bonito suena. Son las 9:15. Por acá tengo mensaje de voz de la amiga Sorange, la amiga. Buenas, buenas.
1: Hola, buenos días, Estrellita. Estrellita, no me pareció escucharte ayer en la mañana.
0: Pues, sí.
1: Me va a parecer.
0: Es
1: Estrellita,
0: verdad.
1: Me puede aclarar la canción, Enséñame a Olvidar y un regalo que mata. Muchísimas gracias.
0: Claro que sí, mi querida Sorangela. Y tienes toda la razón. Yo estuve ayer en la mañana y hoy también. Lo que pasa es que tengo un compromiso ahorita en la tarde. Por ejemplo, ayer los acompañé también un ratico más en la tarde porque tenía un compromiso a las 5. Hoy también tengo un compromiso. Tengo ocupada la tardecita. Entonces hice un cambio. Un pequeño arreglo con el locutor, dejé que el locutor durmiera hasta tardecito y yo madrugué para poder tener la tarde libre, listo. Por eso me escuchan así, pero hombre, qué pendientes están, me gusta, están pendientes de nosotros, de los horarios, de si estamos, de si no estamos. Eso es muy admirable de ustedes como nuestros oyentes. Con todo gusto te vamos a poner tu tema, nos vamos, ya dejo las informaciones de lado un rato para sonarles las canciones. Voy a repetir a Pipe Peláez por acá, claro, con Te Amo y Te Amo. Aquí en Briseño Estéreo se escucha a esa hora. Oiga, Los Aires Vallenatos en Folklore Vallenato de Briseño Estéreo.

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0: Bueno, suena Diomedes Díaz. Ah, bueno, Diomedes Dionisio. Oiga, no sabía ese segundo nombre de él. Diomedes Dionisio Díaz. Ave María, por Dios. Ese sí se llamaba Malujo. Ah, no. Ahí sí no me gustó. Mira, son las 9:45 minutos de la mañana en la radio que te complace. A esa hora sonamos los vallenatos. Sí, señoras y señores, los vallenatos suenan a esa hora. Pero les voy a dar una pausa con los vallenatos para que escuchemos la información, la invitación que tenemos desde, tiene el compañero Davison para Salud Natural, que nos llega a Briseño este fin de semana. Escuchemos.
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0: Muy bien, ahí estaba la información, el compañero Davison dándole la información para la jornada de salud natural este fin de semana también para quienes estén interesados. Tengo, aparte de eso, más informaciones. El día de hoy, viernes, llega con muchas informaciones para todos ustedes. Resulta, pasa y acontece, bueno, que para el día de hoy, lo recuerden, tenemos viernes 14 de agosto. Como todos los 14, el día de hoy se realiza la Santa Eucaristía en honor al Señor de los Milagros. Pero, y en la emisora normalmente la transmitimos todos los 14, la Eucaristía del mediodía. Para el día de hoy no. Para el día de hoy no se va a poder transmitir la Santa Eucaristía, porque hoy viernes, como todos los viernes, tenemos nuestra programación en Sintonía Norte. El día de hoy en Sintonía Norte nos van a hablar de la solidaridad que mueve a todos los habitantes del norte. Todos tenemos algo para dar, y resulta que no solamente Briseño se unió en solidaridad buscando y recolectando ayudas para las personas damnificadas del terremoto, sino que es una tarea de todo el país y especialmente del norte de Antioquia. Todo el norte está, todos los municipios de, bueno, no todos exactamente, pero muchos, voy a decir que casi todos los municipios están haciendo esas recolecciones de diferentes donaciones para llevarlos hasta las personas más damnificadas. Están recolectando ¿desde dónde? Desde La Voz de Ituango, que es en Valdivia, están recolectando en Campamento, están recolectando en el Hospital San Juan de Dios de Nanorí. Están desconectando, a ver, por acá aparezca de dónde, desde el Bajo Cauca y Valdivia, en Gómez Plata también están recolectando, claro, acá en el municipio de Briseño y muchos más. Así que de eso se va a dar la emisión del día de hoy de Sintonía Norte a las 12 del mediodía. Tenemos esa transmisión, por lo que no se va a transmitir la Santa Eucaristía.

0: Bueno, tenemos por acá otra información, mi gente, hoy. Bueno, resulta que hoy les voy a dar la información, se las voy a leer para que no irnos a embolatar. Resulta que hoy se estará promoviendo se está promoviendo una telemaratón Colombia se levanta, así se llama, convocado por Teleantioquia, la gobernación y la corporación presentes. Esta es una programación especial que se está transmitiendo en vivo por los canales de Teleantioquia y Telemedellín desde las 6 de la mañana hasta las 4 de la tarde. Desde la mesa de radio de Antioquia, de la cual hace parte Torre de Norte y, claro, todas las emisoras del norte, de influencia del norte, que hacemos parte de Red de Norte, estamos entonces dándole la transmisión a esta telemaratón también a través de nuestras emisoras y los canales de comunicación. Por lo que ahorita, en contados minutos, después de las 10 de la mañana, vamos a sonar un par de complacencias. Y después de las 10 de la mañana, son las 9:52 minutos. Yo le doy la entrada a la programación y se van a quedar escuchando un rato el cómo se está llevando a cabo esta donatón, esta telemaratón, en la cual pues están recibiendo ayudas para hacer una, como le digo, es una donatón, pero de televisión, ¿cierto? Una telemaratón, y se están recibiendo ayudas económicas, recogiendo un monto de dinero para diferentes sectores, para invertir en la reparación de diferentes sectores. Estos aportes, bueno, te piden que hagas tu aporte para las familias damnificadas por el terremoto. Tienen una página web, también un número de teléfono. Esa lo pueden ver en nuestras redes sociales. Esa tiene un código QR también para donar. Eso lo pueden encontrar en nuestras redes sociales. Está activo en nuestras historias de las redes sociales. Y ya ahorita, en contados minutos, después de un par de canciones, entonces le vamos a dar la entrada a esa programación para que se queden escuchando un ratico de la telemaratón y sepan de qué se trata y cómo se está llevando a cabo.
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0: hermosas, son las 10 de la mañana en punto. Nos vamos a darle paso a unas cancioncitas por acá mientras mientras enfocamos, ya tenemos la entrada para poner el programa de las telemaratón de las que le estábamos hablando. Entonces, paso por acá con unos mensajes. Me dicen: hola, Estrellita, hazme el favor de regalarme el vallenato. A besitos, gracias, que tengas un excelente día lleno de bendiciones. Amparito desde La Camelia, qué rico es volver a leer los mensajitos de Amparito, hombre, qué belleza. me gusta, claro que sí. A besitos, qué linda canción. Claro que sí, vecina, con todo gustazo. Por acá está el amigo José Darío. Vamos a ver el amigo José que nos dice: buenas, buenas.
1: Buenos días, amiga. Estoy hablando con su amigo José acá, pues ahí van a

0: Razón en Diamocia.
1: Eso. Tiene el tono. Tiene el tono, tiene el tono. Ya vi.
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1: A María José, vos sí trabajás, por Dios. Claro que sí, con todo gusto, con todo gusto le ponemos sus cancioncitas por acá. Le vamos a dar paso a unas complacencias, a estas cancioncitas vallenatas un ratico más. Y ya saben, pendientes que en cualquier momentico hablo para darles a escuchar un poco sobre lo que es la Telemaratón Colombia se levanta. Desde la Plaza de la Libertad se está llevando a cabo esta telemaratón por Teleantioquia y Telemedellín. Nos vamos entonces con buena música, música vallenata. En Folclor Vallenato suena A Besitos de Los Diablitos, Folclor Vallenato de Briseño Estéreo.

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1: Muy bien, son las 10 y 13 minutos de la mañana en la radio que te complace. A esa hora, entonces, le voy a dar la entrada y la bienvenida, más bien, también, a esa programación especial que tenemos para el día de hoy. Se trata de una telemaratón Colombia se levanta. Se está viviendo en este momento por Teleantioquia y Telemedellín. Hoy, viernes 14 de agosto, desde las 6 de la mañana hasta las 4 de la tarde. Todas las emisoras del norte, de la influencia de Red Norte, se están sumando a esa iniciativa a través de todas nuestras emisoras y canales informativos. Por lo que en este preciso momento voy a interrumpir la programación vallenata y vamos a dedicarle unos 15 minuticos a escuchar lo que se está haciendo en esta maratón. Listo, esa maratón está dando cifras, está dando información, están contando historias de las personas damnificadas, están dando actualizaciones sobre los damnificados, tienen show musical también, porque hay muchos artistas que están sumados a esta telemaratón, por lo que en este preciso momento artistas, también tenemos personajes, personas, influencias que están desde Telemedellín y Teleantioquia conectados con todo el país, haciendo la participación y haciendo la invitación a todo el país a participar en esta telemaratón de donaciones para los damnificados en nuestro país. Vamos entonces a darle la entrada a esa conexión, a esa iniciativa. Nos vamos a enlazar ahora mismo con Teleantioquia para que ustedes escuchen y disfruten unos 15 minutos de lo que se está viviendo con esta telemaratón.
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4: Hola Antioquia, soy Jorge Barón. Y tengo una cita muy especial con ustedes. Nos unimos todos por una sola causa, la telemaratón Colombia se levanta. Artistas, locutores, empresarios, creadores de contenido y periodistas vamos a sumar esfuerzos en una sola transmisión para promover donaciones a favor de las familias que hoy lo han perdido todo por el sismo que golpeó a nuestro país. Cada aporte cuenta y todas las donaciones se canalizarán a través de la Corporación Presentes, una organización con amplia experiencia en la gestión integral del riesgo de desastres, la atención de emergencias humanitarias, el restablecimiento de condiciones de vida y el desarrollo de comunidades resilientes. Es decir, tu ayuda llega directo a quienes más la necesitan, con acompañamiento responsable y real. Antioqueños, sé que son una tierra solidaria, de gente berraca, que siempre responde cuando otro lo necesita. Por eso los invito a que sean parte de esta telemaratón. Donen lo que puedan, compartan la campaña y ayúdenos, por favor, a que muchas familias vuelvan a tener un techo, una tranquilidad, una esperanza. Porque juntos sí podemos reconstruir un nuevo futuro. Los esperamos. Cuenten conmigo. Y yo cuento con ustedes con mucho entusiasmo.
5: Entusiasmo, pero para aportar a esta bella causa, la reconstrucción de esas regiones afectadas por el terremoto del lunes, 7.4 grados. Claudia, hay actualización de cifras, las ha entregado la Unidad Nacional de la Gestión del Riesgo. 285 personas fallecidas, 3.975 heridas, 379 desaparecidas, personas que están siendo buscadas en este momento debajo de la tierra, de los escombros, del material, en Cali y también en Pereira, sobre todo, pero en otros municipios aledaños. Cuando hablamos de Risaralda, las dos principales localidades o territorios son Pereira y Dos Quebradas, que están ahí separados por muy poco, el viaducto César Gaviria Trujillo. Entre las dos localidades, 99 personas fallecidas. Muchas de las personas afectadas hoy continúan esperando qué va a pasar con su futuro, esperando qué va a pasar con sus casas, porque todas se les cayeron.
6: Pues la lista la encabeza Cali, pero le sigue Pereira. Son cifras muy dramáticas y es que no estamos hablando, Andrés, solamente de viviendas destrozadas ni de viviendas caídas, sino de la reconstrucción de lo que había al interior de esas viviendas, que es el volver a compartir en familia, volver a desayunar en familia, volvernos a tomar un café, volver a darle la bendición o leerle un cuento a los niños cuando se duerman. Necesitamos mucha reconstrucción.
5: Volver a estar tranquilos. Muchas de esas personas hoy en Dos Quebradas y en Pereira incluso pernoctan, amanecen al frente de su casa hoy semidestruida, porque pues están esperando qué va a pasar con ellos.
7: Nosotros perdimos todo, quedamos sin nada.
8: Víctor Raúl es uno de los miles de damnificados que dejó el terremoto en Dos Quebradas y Pereira, aunque se siente afortunado porque todos los integrantes de su familia están vivos, asegura que no sabe dónde vivirá en los próximos días.
7: Toda mi casa quedó destruida, esa demolición, perdimos todo, quedamos sin nada.
8: Como Víctor Raúl, al menos 250 personas pertenecientes a unas 50 familias del barrio Los Guamos acampan frente a los restos de sus viviendas.
9: Hay gente que no quiere abandonar sus casas porque tienen sus patrimonios, las cosas que han conseguido con mucho esfuerzo. Pues gracias a Dios no tenemos afectaciones a las vidas, pero sí a infraestructura y daños, y 250 personas tenemos afectadas.
10: Es una parte que nosotros estamos apoyando también toda la comunidad y la gente de afuera del particular, que nos han apoyado infinitamente con las ayudas.
8: Los habitantes del barrio Los Guamos agradecen las ayudas que han recibido, pero esperan que ese apoyo continúe durante los próximos días y no se desvanezca con el paso del tiempo.
6: Mire, Andrés, hace poco estábamos hablando de la difícil situación y de los recursos que nos están entregando muchos países alrededor del mundo, pero también hay afectaciones que han tenido que vivir los extranjeros que padecieron el terremoto aquí en nuestro país.
5: Es que la tragedia te llega donde estés, y ellos estaban haciendo turismo allá en Risaralda, puntualmente en los municipios de Pereira y Dos Quebradas. Pues el hotel en el que estaban quedó prácticamente destruido, perdieron incluso sus documentos.
6: Veamos el siguiente informe.
8: Se trata de 6 ciudadanos franceses y un peruano, a quienes el movimiento de la tierra les cambió de manera inesperada la tranquilidad. El hotel donde se hospedaban sufrió graves daños por el terremoto, lo que los obligó a salir del lugar y dejar allí sus pertenencias.
11: Estos ciudadanos perdieron sus pertenencias, estaban de paseo por el eje cafetero, estaban aquí en la ciudad de Pereira, y ante los hechos ocurridos el pasado 10 de agosto pierden sus pasaportes, su documentación, y quedan limitados en el tema de la movilidad.
8: Ante esta situación, los 7 extranjeros acudieron a las autoridades buscando apoyo para recuperar sus bienes personales.
11: Acuden al Gaula Militar Eje Cafetero, brindamos respuesta oportuna con nuestras capacidades y logramos recuperar sus pasaportes, sus pertenencias, para que pudieran continuar con su movilidad.
8: En medio del dolor de quienes buscan a sus seres queridos, también se han registrado intentos de hurto. Por eso, las autoridades hacen un llamado a la comunidad para que tome precauciones y evite situaciones que puedan facilitar la acción de los delincuentes.
6: Pues miren ustedes, esa es la situación de estos 7 ciudadanos franceses, pero también las autoridades españolas han reportado que no tienen en este momento comunicación con al menos 12 ciudadanos, así que estamos en la expectativa por conocer también cuál será su situación. Andrés, mire, estamos hoy en el plan de las ayudas, de la solidaridad, del buen corazón. Ya desde el Congreso en Cartagena, en la ANDI, nos han dado una lección. Hasta el momento tienen 40 mil millones de pesos que gracias a los empresarios han logrado recaudar. La gran pregunta es, ¿cuánto lograremos desde los corazones antioqueños?
5: Lo que sí tenemos que tener claro es que reconstruir a Pereira, reconstruir a Dos Quebradas, a todos los municipios de Risaralda, reconstruir a Cali, le va a costar mucho al país. Por eso la ayuda de nosotros, de cada uno de los antioqueños, de los colombianos, es más que valiosa. Hágalo, cualquier aporte significa mucho.
6: Vuelva a ser así que me gustó, y yo también. Y con estas manitas puestas en nuestro corazón, nosotros les damos paso a dos compañeras que están allí en tarima, porque son muchos los talentos, los influencers y los compañeros que han donado su tiempo para esta noble causa. Lina, María.
12: Pues la verdad es que estamos felices de hacer parte de esta gran telemaratón, y como les decíamos ahorita, los artistas, las personas que nos están acompañando con su música, con su talento, están haciendo esta gran donación. Los cantores Coco y Coronel, aquí en tarima, dando lo mejor como siempre.
13: Aquí estamos, poniendo las manos en el corazón y bueno, para salir adelante. Y un saludo muy especial para toda la gente del Eje Cafetero que está muy afectada. Para ellos un saludo muy especial porque esta es nuestra segunda casa, por si no lo sabía, Pereira.
12: Ay, mire qué bien.
14: Señor, ¿ustedes ya donaron, chicos?
15: Sí, yo ya doné con el QR. Hay que hacer la salvedad, que es el QR oficial, el que sale en la pantallita. No se pongan a creer en cadenas de WhatsApp, no. Si usted quiere donar desde 1,000, 2,000, 3,000 pesitos, en el QR lo puede hacer. Nuevamente quiero mandarle un saludo a la gente de Pereira, los queremos mucho, nuestra segunda casa, Armenia, Manizales. Tenemos un gran cariño por esta zona del país. No olvidemos a la gente del Chocó, pero tenemos gran afinidad con toda la gente del Eje Cafetero.
13: Buena aventura, mucha fuerza. Un saludo muy especial.
12: Bueno, chicos, muchísimas gracias por haberse sumado a lo que llamamos Colombia se levanta. Sigan donando, sigan sumando. Nosotros nos quedamos por aquí compartiendo un ratico más. Linita, ¿te
6: claro
12: parece?
6: Que sí.
12: Y ellos tienen canción, obviamente, sí, porque Luz Dari no puede faltar.
14: No puede.
12: Chicos, muchísimas gracias. Mil gracias por estar con nosotros y hacer parte de este numeral Colombia se levanta. Adelante.
14: Adelante.

0: Muy bien. Seguimos aquí en esta transmisión importante donde la iniciativa de la Gobernación de Antioquia y Teleantioquia se suman, así como se suman diferentes artistas. La música hace parte de nuestra vida y tiene que ser ese aliciente que recupere nuestro corazón para tener fuercitas para seguir levantándonos, ¿sí o no, chicos?
1: Así es, y bueno, pues todavía mucha fuerza para las personas que aún están atrapadas, para los familiares que están buscando a más víctimas y bueno, pues con el corazón nosotros en la mano, pero sobre todo muy positivos porque sabemos que los van a encontrar.
2: Y sabe que toda la gente del deporte también se ha sumado, la gente de Atlético Nacional en cabeza de su presidente Sebastián Botero, la gente de Independiente Medellín en cabeza de Daniel Osa, la gente de Águilas Doradas con Fernando Salazar, la familia Valero de Envigado, muchos futbolistas, Pipo con Leones, sabe que la gente de John Córdoba también. Andrés Montoya, toda la gente que se ha sumado, John Córdoba para ayudar también a los damnificados de Chocó, y decir, es muy fácil el QR, entrar de una, directamente al QR, sí. Porque eso hay que recalcarlo mucho, siempre, digamos a la página, a la página web www, digamos, ahí está la página que está presentes.co. Es la...
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2: Y sabe que me gusta cuando me escriben los deportistas, me gusta cuando toda la familia, digamos, sí. Nosotros somos muy futboleros, sí. y cuando decimos muchas veces deportes nos referimos a... Pero este país es muy futbolero y quiero sumar a todos los deportes también. Así porque sé es. Que de todos los deportes, ahorita incluso vamos a tener a Mauricio Ortega en Teleantioquia Deportes, uh-huh. Tuvimos a Carlos Mario, todos los deportistas que nos sumen. Yo sé que los deportistas son los multiplicadores de información, los queremos. Toda la pasión que ellos mueven nos sirve mucho para seguir donando.
0: Así hemos tenido también grandes personalidades, Linita, Juanes, a Paola Jara, sí. A Grace, y quienes se han sumado y nos han enviado mensajes importantes para invitar a esa donación.
5: Lo más importante es que recordemos que esto sigue, esta jornada es amplia para que todos nos podamos dar la oportunidad de donar. Recordemos, en la página www.presentes.co/dona, allí nos están esperando absolutamente todas las donaciones que podemos compartir en el día de hoy. Chicos, la verdad es que nos gusta mucho que hagan parte de esta telemaratón. Muchas gracias por estar con nosotros y definitivamente por dar esa voz de esperanza también a quienes nos están viendo, nos están escuchando, pero sobre todo a animar a que todos podemos hacer parte de esta gran telemaratón del día de hoy.
1: Ay, pues Lina, Negra, Nico, muchas gracias por esta invitación. Yo feliz de hacer parte de este día tan especial y sobre todo que hoy vamos a marcar una diferencia muy grande y vamos a apoyar a muchos colombianos que hoy nos están necesitando.
0: Ay, qué lindo. Súmense a esta linda causa de nuevo, chicos. Gracias. Los voy a dejar ahí conversando un ratico con Linita. Yo me voy a ir para la cocina por aquí, con despacito, porque la gastronomía ha hecho parte y fundamental de nuestras vidas, también nos sirve a nosotros como energía, como conductor, como esa gasolinita. Sabemos que Dani, que es nuestro cocinero, haciendo homenaje a su tierra.

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Sígale con el volumen arriba aquí en la radio que te complace, suena Folklore Vallenato. Son las 10:39. Vamos a continuar con nuestra programación en esos 20 minutos que nos faltan de programación vallenata. Tengo por acá un mensaje que me dice: hola, buenos días, ¿cómo estás? Dios te bendiga, amén. Estrella, habla con un fiel oyente de Puerto Valdivia. Eres tan amable, me regalas de regalarme dos temas: Sueños y Vivencias y Dime Soledad. Que gracias, feliz día, yo escucho Briseño la mejor. Bueno, mi oyente de Valdivia, un saludito especial para ti, gracias por ese reporte de sintonía. Oiga, están sonando las campanas para la Santa Eucaristía, pero bueno, no, para la Eucaristía, miento, ahí me equivoqué. A esa hora están sonando las campanas para las confirmaciones. A las 11 de la mañana son las confirmaciones, donde están sonando las campanas. Ya a las 12 del mediodía, si no estoy mal, es la Eucaristía del Cristo. Pero, como les había informado anteriormente, hoy no transmitiremos la Eucaristía porque a las 12 del mediodía tenemos el programa de Sintonía Norte, nuestro noticiero de la región. Así que, bueno, no hay problema, le vamos a dar paso a la música en estos 20 minutos que tenemos. Música vallenata, suena el Binomio de Oro con esa canción No Pude Olvidarla, aquí en la radio que te complace, 105.4 FM.

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0: Enamorado, ay Dios mío, 10:50 de la mañana en la radio que te complace. Por acá tengo yo un mensaje ahí, por Dios. Pipe, buenas, buenas.
1: Buenos días, Estrellita.
0: Buenos días.
1: ¿Cómo vamos?
0: Excelente.
1: Me regalado bañanatico.
0: Ay, hombre, bueno. Qué lástima, hombre.
1: Poneme lluvias de verano, yo me día. Me regala otro bañanatico ahí. Por favor, poneme Diana de Yomedia está bien.
0: Y Diana de Yomedia. Vea, mi queridísimo Pipe, qué lástima que no me alcanzó el tiempo. Le voy a poner solamente uno. Lo voy a pasar al oyente anterior, que me a la oyente de Valdivia, que me pidió dos cancioncitas. Bueno, ya le soñó. Le sonó Sueños y Vivencias. Entonces, para complacer a medias, para que no quede sin nada, a Pipe le voy a poner Su Lluvia de Verano de Diomedes Díaz. Es el último vallenato que vamos a escuchar. Ya haciendo las 10:52, escuchamos este vallenato y termina nuestra programación de Folclor Vallenato. No se desconecten, que enseguida viene Conexión Romántica, las canciones más románticas. Aprovechen ahí, Pipe y la oyente de Valdivia. Pídanme cancioncitas románticas, que ahí sí les tengo el tiempo para complacerlos. Suena entonces el último vallenato, Lluvia de Verano de Diomedes Díaz. Suena para despedir Folclor Vallenato de Briseño Estéreo.
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1: Muy buenos días para todos los oyentes. Siguen siendo buenos días porque apenas son las 11:03 de la mañana en Briseño Estéreo. Pasamos de programación folclórica a la programación romántica. Sí, señores, señoras, bienvenidos a Conexión Romántica de Briseño Estéreo. Actualmente tenemos una hora hasta antesitos de del mediodía que empieza nuestro programa de Sintonía Norte, el noticiero de la región para todos los viernes. Vamos a disfrutar esta hora entonces de buena música variada de romántica, música variada pero en romántica, música variadita de romanticismo, la música romántica como Juan Gabriel, que suena por acá con esta hermosa canción, se llama Inocente, pobre amigo, aquí en la radio que te complace, 105.4 FM al 310-553-44, nuestra línea de WhatsApp. Puede programar las canciones románticas que hagan latir tu corazón en la radio que te complace. Démosle play nuevamente a Juan Gabriel con esa hermosa canción. Estás en sintonía de las canciones románticas en Conexión Romántica de Briseño Estéreo.
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1: Hay hombres que luchan un día y son buenos. Hay otros que luchan un año y son mejores. Hay quienes luchan muchos años y son muy buenos. Pero hay los que luchan toda la vida. Esos son los imprescindibles. Bertolt Brecht.

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2: 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Son las 11:24 minutos de la mañana en la radio que te complace, disfrutando de las canciones románticas. Tenemos por aquí el mensaje de Amparito que me dice: estrellita, estrellita, la más bonita. Esa me gustó, gracias. Haceme el favor de regalarme dos románticas: Abrázame Fuerte y Piénsame, de Raúl Santi. Gracias, que tengas un lindo día. Se te quiere con el corazón, Amparo desde La Camelia. Amparito, le devuelvo ese cariño tan lindo. También se le quiere muchísimo, se le extrañaba mucho por estos lados. Qué bueno, y ya estés mejor disfrutando de esas buenas músicas románticas. Qué belleza y qué pedazos de temas que usted me acaba de pedir. Maravilloso, gracias por ese reporte de sintonía. Nos vamos con Abrázame Muy Fuerte, Amor, Mantente Hacia Mi Lado. Yo quiero agradecerte, amor, todo lo que me has dado. Qué hermosura de canción suena. 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
1: Bueno, son las 11:37 minutos de la mañana en la radio que te complace, 11:37. A esa hora se me despertaron los románticos. Bueno, un romántico. Todos estamos en esa misma conexión, en esa misma sintonía romántica, pero por ahí despertó un romántico para deleitarnos en este programa. Me dice, hola, buenos días para la estrella más hermosa de todo el universo. ¡Ay, carajo! ¡Gracias! Para pedirte dos canciones, La Promesa de Melendi, porque a esa hora hay una mujer que me está escuchando y quiero que sepa que lo único que le puedo prometer es que cada día la amaré más y la voy a enamorar más y más. ¡Uy! ¡Ay, ay, ay! ¡Hombre, qué envidia! ¡Oh, María! Me dice, porfa, me pones Destino y Casualidad. Y si tienes un tiempito, me puedes poner Abrázame de Ángel Aguilar. Y Voy a Conquistarte de Joan Sebastián. Todas. Él las quiere todas. Que todas para ella. Todas para ella. Muchas gracias, Briseño, es serio y Estrellita, la mejor, la que me complace. A ver, María, bueno, mi querido oyente, yo le digo que envidio a esa mujer. Y como eso se lo he escuchado decir al compañero Davison, cuando mandan mensajes así todos románticos, porque uno no sabe qué contestará la otra mujer. A ver, ¿qué

0: aparezca esa mujer, pues, esa mujer que la están enamorando, que le prometen cada día amarla más y enamorarla más. Yo, eso me causa envidia, envidia de la buena, como dicen por ahí, envidia de la buena. Y siendo esa mujer, Ave María, estaría aquí, vea, a punto de derretirme, vea, me derretidita, vea, le digo, así como un caramelito con este calorcito, de tanto amor que desborda, de tanto amor, que ser esa belleza. Te prometo, amor, que solamente tú y tenerte una noche. Oiga, qué hermosura de canción. Ahí está, bueno, esa mujer debe de amarlo igualmente que igual o más de lo que tú la amas a ella, con esas dedicaciones, con esas dedicatorias, con ese con esa entrega y ese romanticismo. ¿Cómo no amar un hombre así? Ah, les digo, la envidia. La envidia de la buena. Bueno, mis queridos oyentes románticos, así es que me gusta a mí, muy lindos esos mensajes lindos, esas complacencias. Vamos a darle paso entonces a tus canciones, teniendo en cuenta que son las 11:40 de la mañana. A esa hora ya solo faltando 20 minuticos para que inicie el programa de Sintonía Norte a las 12 del mediodía. Vamos a disfrutar de la programación romántica. Suena La Promesa de Melendi en Conexión Romántica de Briseño Estéreo.
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0: 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Bueno, son las 11:52 minutos de la mañana en la radio que te complace. Vamos a escucharnos la última canción romántica. Última canción romántica que escuchamos a esa hora para que despidamos el programa de Conexión Romántica a las 12 en punto del mediodía. Escuchamos nuestra programación de Sintonía Norte. A esa hora tendremos entonces el programa Sintonía Norte, el noticiero de la región, aquí en la radio que te complace, Briseño Estéreo. Yo por el momento me despido, nos escuchamos más tarde después de que terminen las noticias de Sintonía Norte. Vamos a dejar sonando a Joan Sebastián con la canción Voy a Conquistarte, última canción romántica para despedir Conexión Romántica de Briseño Estéreo.
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1: Qué bueno saludar a toda la audiencia que se conecta a Sintonía Norte, una emisión más que permite llegar a sus hogares y poder llevar toda la información de la subregión norte de Antioquia. Mi nombre es Andrés Felipe Zuluaga, yo los voy a estar acompañando durante esta hora de información en compañía de un equipo de trabajo que nos permite enlazar esta transmisión por medio de diferentes medios de comunicación. Las emisoras se conectan con nosotros y canales de televisión permitiendo que todas las notas que tenemos preparadas para ustedes después de un trabajo periodístico durante esta semana puedan llegar y poder compartirles a ustedes historias cercanas de todo lo que sucede en el norte de Antioquia. Y esta, pues no ha sido una semana fácil, en especial para cuatro departamentos de Colombia, quienes pues hoy siguen viviendo las consecuencias dejadas tras el último sismo de 7.4 registrado en el departamento del Chocó y que afectó a cuatro importantes ciudades del país. Cali, Armenia, Pereira y Manizales fueron las capitales con las principales afectaciones y pues hoy lastimosamente tenemos que lamentar la pérdida de más de 200 personas después del sismo, pero también agradecemos y contamos las buenas noticias porque la solidaridad se hace unánime en todo el país, llegan también ayudas internacionales ante un evento como este que pues después de varios años no se vivía en Colombia. Vimos cómo el terremoto de Venezuela afectó a gran parte de la comunidad y tal vez muchos creíamos lejana esa posibilidad de que se presentara en nuestro país y lo vivimos. Vivimos un terremoto de gran magnitud y hoy pues como colombianos pues lo estamos afrontando y vamos a estar comentando un poco sobre eso durante esta emisión de cómo el norte de Antioquia pues también se vincula a esas jornadas de solidaridad para apoyar a las miles de familias afectadas por este sismo. Agradezco a cada uno de los medios de comunicación. Esta es la emisión 193, emisión de Sintonía Norte correspondiente al 14 de agosto de 2026. También agradecemos a quienes nos ven a través de mi canal de Nutave TV y San Pedro TV y quienes nos escuchan a través de internet a través de www.redenorte.org. Nos vamos entonces con los titulares para esta emisión de Sintonía Norte, la fuerza de las historias cercanas.
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1: Municipios del norte de Antioquia activan ayudas para familias afectadas por el terremoto del pasado lunes. Mientras los cuerpos de bomberos de Gómez Plata y Guadalupe se preparan para el fenómeno del Niño, Carolina del Príncipe aún no cuenta con este servicio. Ituango pavimentará 8.5 kilómetros de la vía que comunica este municipio con las veredas de la Granja, Santa Rita y Quebrada del Medio. Santa Rosa de Osos vive sus fiestas del atardecer y se prepara para un fin de semana de celebración. Expo Leche 2026 llega a San Pedro de los Milagros con la mirada puesta en la genética y el futuro de la producción lechera. Belmira avanza en la actualización de su esquema de ordenamiento territorial. Y conocemos más historias de la región, en especial del altiplano norte, porque Acuarela Lácteos, el emprendimiento que lleva el yogur griego de Entre Ríos a otros municipios.
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0: niño a través de su cuerpo de bomberos voluntarios. Municipios como Carolina del Príncipe pues aún no cuentan con esta capacidad bomberil. Pues en Gómez Plata el cuerpo de bomberos voluntarios ya cuenta con 7 bomberos activos y 3 aspirantes, y la institución dispone con un vehículo de intervención rápida para atender las emergencias. De igual forma, en el municipio de Guadalupe se hizo entrega de un camión de bomberos que permitirá atender situaciones que se presenten con relación al fenómeno del Niño u otras emergencias. Y en el municipio de Carolina del Príncipe, pues aún se está en la espera de la conformación de esta organización. Pero dejemos que sea Luis Guillermo, corresponsal de Gómez Plata, quien nos entregue toda la información con relación a este tema desde esta localidad del norte.
1: Compañeros oyentes, saludo muy especial desde los estudios de Primaveral Estéreo en el municipio de Gómez Plata. En estos momentos donde los municipios enfrentan nuevos desafíos por las altas temperaturas, posibles incendios y situaciones de emergencia, el trabajo del cuerpo de bomberos se hace cada vez más indispensable. En esta nota periodística conoceremos la labor que adelanta el cuerpo de bomberos del municipio de Gómez Plata, la importancia de contar con equipos preparados, y también hablaremos de la entrega de nuevos vehículos de emergencia realizada por la Gobernación de Antioquia a 18 municipios, los cuales son Alejandría, Angostura, Anorí, Briceño, Caicedo, Cocorná, Concepción, Dabeiba, Granada, Guadalupe, Mutatá, Nariño, San Andrés de Cuerquia, San Luis, San Rafael, Toledo y el municipio de Yalí. Esta dotación, valorada en más de 16.962 millones de pesos, se logró mediante el mecanismo de obras por impuestos con el apoyo de Incolmotos Yamaha. En la siguiente nota periodística les tenemos más detalles.
2: Colombia se prepara para afrontar los posibles efectos del fenómeno del Niño 2026-2027, un evento climático que puede generar una disminución de las lluvias, aumento de las temperaturas y condiciones más secas en diferentes regiones del país. De acuerdo con la información de la Unidad Nacional para la Gestión del Riesgo de Desastres, el fenómeno podría traer consigo riesgos como desabastecimiento de agua, afectaciones al sector agropecuario y un incremento en la posibilidad de incendios de cobertura vegetal. En el norte de Antioquia, donde gran parte de nuestros municipios cuenta con amplias áreas rurales y de cobertura vegetal, la prevención y la preparación de los organismos de socorro son fundamentales. Por eso, quisimos conocer cómo está preparado el Cuerpo de Bomberos de Gómez Plata, Guadalupe y Carolina del Príncipe.
3: Mi nombre es Gabriel Antonio Ortega Loaiza, soy el comandante y representante legal del Cuerpo de Bomberos Voluntarios de Gómez Plata. Actualmente contamos con un grupo de 7 bomberos activos y 3 aspirantes comprometidos con la atención de las emergencias del municipio, y cuando las circunstancias lo requieren, apoyamos a municipios vecinos.
2: ¿Con qué equipos y recursos cuentan y qué tipo de emergencias atienden con más frecuencia en el municipio?
3: Contamos con un vehículo de intervención rápida, una máquina extintora, además de los elementos y equipos para la atención de incendios estructurales, forestales y vehiculares. También disponemos de equipos especializados para atender rescates, incendios con materiales peligrosos y demás herramientas que se requieren para las diferentes emergencias. Nosotros atendemos diferentes tipos de emergencias. Entre las más frecuentes que se presentan en el municipio tenemos los incendios forestales, los accidentes de tránsito, traslados de pacientes y el rescate de la fauna. También desarrollamos actividades de prevención, como lo son las inspecciones de seguridad y el servicio de recarga y mantenimiento de extintores.
2: También este equipo de bomberos desarrollan actividades de prevención como inspecciones de seguridad,

0: servicio de recarga y mantenimiento de extintores. Salomé Marín, integrante del Cuerpo de Bomberos de Gómez Plata, nos cuenta con qué frecuencia atienden emergencias o apoyan a otros municipios.
1: En esta situación, apresada por los municipios vecinos cuando representan ocasiones que requieren capacidad operativa adicional. Los desplazamientos dependen de la magnitud de la emergencia, de los recursos disponibles y de la solicitud que realicen los autoridades municipales o ya sean los organismos de gestión del riesgo.
0: Como Cuerpo de Bomberos, ¿cuál es la mayor preocupación?
1: Los incendios forestales representan una preocupación importante durante las temporadas secas. Como vemos, cuando se presentan este tipo de emergencias, estamos requeridos, estamos en disposición de brindar todo el apoyo con el personal, vehículos, equipos y la experiencia para atender y controlar esos eventos.
0: Diana Zapata, integrante del Cuerpo de Bomberos de Gómez Plata, hace un llamado a las alcaldías y a la gobernación sobre la necesidad de fortalecer los cuerpos de bomberos.
2: Hacemos una invitación a las alcaldías, a la gobernación, a fortalecer y apoyar la actividad bomberil en cada uno de los municipios del departamento, ya que somos la primera respuesta ante diferentes emergencias.
0: Con 27 años de servicio, el Cuerpo de Bomberos de Gómez Plata continúa fortaleciendo su trabajo al servicio de la comunidad, con hombres y mujeres preparados para responder ante las diferentes emergencias y especialmente para promover la prevención y el cuidado de la población. Y precisamente, hablando de equipos y de fortalecimiento de los cuerpos de socorro, ahora nos trasladamos al municipio de Guadalupe, donde sus bomberos recibieron una importante noticia: la entrega por parte de la gobernación de Antioquia de un vehículo totalmente nuevo y acondicionado para atender las necesidades de su cuerpo de bomberos.
3: Cordial saludo, mi nombre es Robinson Serna, comandante del Cuerpo de Bomberos del municipio de Guadalupe, Antioquia. Este vehículo se logra gracias a la colaboración de la gobernación de Antioquia y de Incolmotos Yamaha, gracias al mecanismo de obras por impuesto, y que siempre fue un sueño y un anhelo contar con este equipo para las respuestas de emergencias.
0: En el año 2023 se presentó un proyecto ante la gobernación de Antioquia, ante la Dirección Nacional de Bomberos y el DAGRAN, donde se expresó la necesidad de contar con este vehículo para atender emergencias como incendios, accidentes de tránsito, rescates y abastecimiento de acueductos veredales. Actualmente Carolina del Príncipe no cuenta con un cuerpo de bomberos activo, está en proceso de contratación. Desde el municipio de Gómez Plata, para Sintonía Norte, desde Primaveral Estéreo, informó Liliana Santa María.
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5: Pasamos del municipio de Gómez Plata al municipio de Ituango, porque allí se pavimentarán más de 8 kilómetros de la vía que comunica a esta localidad con las veredas de La Granja, Santa Rita y Quebrada del Medio. Pues este proyecto, que busca conectar a estas veredas, es un corredor considerado estratégico para la movilidad de salida de productos agrícolas en este municipio. Y la obra tiene como estimado una inversión mayor a los 36 mil millones de pesos y contempla la construcción de pavimento rígido con 5 metros de ancho. Nos vamos hacia el municipio de Ituango, donde nos cuentan todo lo relacionado con esta obra que se estará adelantando para la pavimentación de más de 8 kilómetros a esta vía que comunicará a grandes poblaciones que conectan a este municipio con zonas rurales de la localidad. Escuchemos.
6: En el municipio de Ituango avanza un proyecto de pavimentación de una vía rural. Precisamente nos encontramos en el sitio donde finaliza la placa vuelta en el sector La Vuelta de la Campana e iniciará el proyecto de pavimentación. Una vía que cobra demasiada importancia, ya que conecta más del 80% de las comunidades del municipio y que se puede ver también más importante en la temporada de lluvias, cuando la movilidad puede verse afectada.
7: Mi nombre es Wilson Tapias, comerciante de acá de Ituango. Muchas expectativas con el mejoramiento de la carretera de la vía hacia nuestro corregimiento de Santa Rita, ya que para nosotros esta es la vía principal del municipio, es la más antigua. Esperamos que con este mejoramiento de la vía los campesinos puedan salir más frecuentemente al pueblo y traer de manera especial sus productos para nuestro comercio.
8: Mi nombre es Wilson Durango, presidente de la Administración Comunal de la Vereda Piedosina de la Campana. Las expectativas que tenemos sobre el proyecto es que es un proyecto muy bueno, donde nos va a generar progreso para todas las comunidades, tanto acá cercanas como de rurales, todos para sacar los todo lo que es el cajecito y la y parte de la agricultura, ¿cierto?
6: Y mientras el proyecto avanza hacia su etapa de ejecución, ya puede verse la instalación de algunas casetas temporales donde se guardará el material para dicho proyecto. Pero, ¿y qué contempla este proyecto y cuál es el alcance? El alcalde Javier de Jesús Parias Pozas nos cuenta al respecto.
8: Este proyecto de tantos que conseguimos con el gobierno nacional es un proyecto muy importante para todas nuestras comunidades campesinas, sobre todo para el sector de la Granja, Santa Rita, que era el medio. Es un proyecto de Ocal Paz. Este proyecto tiene un valor aproximado de 36.200 millones. Son 8.5 kilómetros que conseguimos del proyecto cuando lo montamos hace 2 años. Está ubicado en un sector muy importante, muy neurálgico para el desarrollo económico, social y sobre todo un proyecto que va a llevar mucha proyección de paz a nuestros territorios. Es un proyecto que está concebido en pavimento rígido a 5 metros de ancho, una vía que tendrá una duración mínima de 30 años, eso es lo que nos dice la norma, y sobre todo, es un proyecto que va a generar mucho empleo para nuestro municipio.
6: Además de conocer las características del proyecto, también es importante saber qué fases deben cumplirse antes de que inicie. Por eso, Juan Esteban Castaño, director de planeación, nos cuenta cuáles son.
9: Este tipo de proyectos que se financian con recursos del Sistema General de Regalías, cuando se aprueban, se designa un ejecutor, el cual ya se hace responsable de cumplir con el alcance del proyecto, con su ejecución. Él debe contratar un contratista de obra y una interventoría para ejecutar este proyecto. El contratista debe primeramente realizar la socialización del proyecto, debe también realizar la implantación del proyecto para definir si el proyecto en el momento, en las condiciones actuales, presenta las condiciones necesarias para dar inicio a la obra material. También se procede a realizar todo el tema de elaboración de actas de entorno y actas de vecindad. Según el cronograma del proyecto, inicialmente son 2 meses para la contratación de contratista de obra y contratista de interventoría. Luego vienen 24 meses de ejecución de obra y al finalizar otros 2 meses para la liquidación. Dentro de esos 24 meses ya entra la capacidad del contratista de poder ejecutar en el menor tiempo posible, es decir, que la idea más importante de la red vial terciaria, y por eso fue establecida, además de que estaba dentro de las iniciativas del proceso de paz, de las iniciativas PEDEC. Por eso es que se selecciona esta vía. Pero el proyecto cuenta con una interventoría. La interventoría es la primera encargada de llevar el seguimiento técnico, administrativo, financiero, ambiental y jurídico. Desde planeación también hacemos un seguimiento para garantizar los intereses del municipio. Y también se puede llevar el seguimiento por medio de las debilidades ciudadanas.
6: Un proyecto que empieza a tomar forma y que pone la mirada nuevamente en las comunidades rurales. Es por eso que se invita mañana sábado a la socialización del proyecto, donde se invita a conductores y comunidad en general para conocer cuáles son sus condiciones. En sintonía con el norte antioqueño de su municipio de Ituango, informó Ana Fernanda Villa.
5: Ana, muchísimas gracias por esta información desde el municipio de Ituango. Esperemos que avance rápidamente la pavimentación de esta vía y así se beneficien los habitantes de estas veredas allí en esta localidad del norte lejano de Antioquia. Continuamos con más información. Nos conectamos en este momento de nuevo con Jackson Valencia desde el municipio de Belmira, porque en esta localidad avanzan en la actualización del esquema de ordenamiento territorial, en donde ya se han realizado una serie de talleres y socializaciones con más de 600 personas, con el propósito de hablar en cómo se define el territorio de este municipio para su expansión y su desarrollo. Jason, cuéntenos un poco cómo avanza esta actualización, qué tal ha sido la participación de la gente, y ya creo que avanzan en lo que tiene que ver con el análisis de los riesgos o todo lo que tiene que ver con la gestión de riesgos en la localidad. ¿Qué han encontrado hasta el momento?
10: Precisamente, Andrés, ya se están haciendo las socializaciones pertinentes para este proceso de la actualización del EOT en nuestro municipio de Belmira. Hay algunos resultados muy interesantes que ya se han consolidado. Toda esta información finalmente pues será expuesta a nuestra comunidad belmireña y por supuesto ya al finalizar pues este EOT finalmente será adoptado por el Honorable Consejo Municipal. Pero aquí tenemos esta nota donde nos cuentan un poquito más sobre cómo están los riesgos en nuestro municipio de Belmira y cómo ha sido la participación de nuestra comunidad.
11: El esquema de ordenamiento territorial en Belmira tiene una antigüedad de más de 25 años. En la actualidad se viene realizando el estudio de actualización que traerá muchos beneficios a nuestra comunidad. Ivette Milena Zapata, coordinadora de revisión de la actualización catastral, aclara la importancia de la participación ciudadana en esta actualización.
12: Se han realizado más de 25 talleres. Hemos hecho perfil territorial, prospectiva territorial, cartografía social, en donde la comunidad nos indica todo tipo de problemáticas que hay y esto se convierte pues como en los proyectos para poder que el municipio pueda ejecutar durante los próximos 12 años. Aproximadamente se ha realizado este proceso participativo con más de 600 personas. Sabemos que el proceso de participación es transversal a todo el proceso de revisión del esquema de ordenamiento territorial. Adicionalmente, en el municipio se realizó una socialización con enfoque diferencial debido a que contamos con 7 comunidades afro. Nos reunimos con cada una de ellas, donde se hizo un enfoque diferencial y toda la comunidad aporta importantes insumos para la revisión general del esquema de ordenamiento territorial.
11: Milena, según el estudio realizado, ¿cómo se encuentra nuestro municipio en términos de amenazas y riesgos?
12: Para el estudio básico de amenazas por movimiento en masa, inundación y avenida torrencial, se cuenta con varios insumos como son la geomorfología, la litología, coberturas vegetales y levantamientos batimétricos. Esto nos permite identificar cuáles son las zonas más propensas a tener un evento, una amenaza alta. Encontramos que para el municipio de Belmira el componente de movimiento en masa no es muy recurrente ni muy frecuente. Solamente se evidencian puntos de movimiento en masa en socavaciones de los ríos y en las vías que se han aperturado sin una estabilidad adecuada. En cuanto al evento de avenida torrencial, no es recurrente en el municipio, aunque se pueden presentar algunos flujos de sólidos por el suelo estar desnudo, o sea, no tener una adecuada cobertura vegetal, y esto iría a las fuentes hídricas ocasionando una avenida torrencial. Todos estos puntos que pueden ser catalogados como amenaza quedaron identificados en los mapas correspondientes. Ahora hablemos del evento por inundación. Esta inundación sí tiene mucha probabilidad en la zona rural, toda vez que son llanuras amplias que se encuentran casi que al mismo nivel de los cauces. Entonces, por lo tanto, en periodos de retorno o en alta intensidad de lluvias, se pueden salir de sus cauces generando inundaciones. Esto más que todo se presenta sobre las vías principales hacia el centro poblado de Labores por salida de la fuente hídrica de la quebrada Quebradona. Y la zona urbana del municipio, por el sector Matasano, toda vez que son llanuras y el río Chico, entonces a veces inunda estas áreas. En la zona urbana no se presenta ya este fenómeno, toda vez que se construyó una obra hidráulica, la cual presenta suficiente capacidad para unos periodos de retorno altos.
11: En el Honorable Consejo Municipal hay un gran interés y aporte sobre los resultados que esta actualización pueda tener.
13: Mi nombre es Liliana Londoño Cerón, actualmente concejal del municipio de Belmira. Cuanto al tema del esquema de ordenamiento territorial, que se convirtió en un reto fundamental e importante poder realizarla durante esta vigencia. Y la alcaldía municipal ha realizado las gestiones pertinentes y el consejo municipal pues también ha venido apoyándolo en este proceso. Apoyo con la gobernación de Antioquia, con Antioquia y asimismo con la comunidad, pues finalmente quienes tienen toda esa información de cada uno de sus territorios. Posteriormente, pues para todo lo que tiene que ver con el tema de la adopción, fundamental la participación de la ciudadanía, y es por ello pues que el Consejo Municipal adelantará un proceso de un cabildo abierto donde allí se hará la socialización de lo que se pudo haber tomado de cada una de esas reuniones que se tuvieron y también se podrán, de ser necesario, algunas modificaciones. Esperamos que finalmente logremos con éxito la actualización y así estar acorde a todos esos cambios que se han venido realizando a nivel rural, urbano, del corregimiento y obviamente también a todo lo que concierne en el tema de normas de lo que sería el esquema de ordenamiento territorial.
11: En sintonía con el norte antioqueño, Jason Valencia, desde la emisora Bellamir Estéreo, en el municipio de Belmira.
5: Muchísimas gracias a Jason Valencia, que nos entrega esa información de la actualización del esquema de ordenamiento territorial allí en el municipio de Belmira. Y continuamos con más información del Altiplano Norte, en este caso desde el municipio de Entre Ríos, porque allí hay un emprendimiento que se está dedicando a la creación de yogur griego. Y gracias al trabajo que han venido realizando, pues ya hoy tienen marca registrada y están llevando este producto a varios municipios y al área metropolitana de la ciudad de Medellín. Escuchemos esa historia que nos llega desde esta localidad del norte de Antioquia, gracias a Luis Guillermo Vargas, corresponsal de Paisaje Estéreo.
14: Qué bueno es emprender tu propio negocio. En Entre Ríos nació la Acuarela Lácteos. Aquí se produce un yogur griego cuchareable y bebible, apto para todo paladar. Hablamos con las creadoras de este sueño hecho realidad.
15: Mi nombre es Loren Aliad Herrera Suárez. Hago parte del equipo de la Acuarela Lácteos y soy una de las socias. La Acuarela Lácteos nace en el año 2025, en marzo. Se tenía pues como la idea del sueño de crear yogur griego. Ya se habían hecho pues como algunos ensayos y con Juliana Ramírez, mi compañera, se decidió de un día para otro, realmente nació la propuesta, se le hizo pues como la propuesta a Juliana y al otro día Juliana ya tenía un logo, ya tenía un nombre que inició con Del Río Lácteos. Inicia entonces en el año 2025. Bueno, ya a medida que hemos ido avanzando con el tema de registro de marca y todo lo que conlleva pues como toda la diligencia para poder tener marca, pues nos vimos como en la tarea de cambiar el nombre. Y ahí nació el nombre de la Acuarela Lácteos, porque la finca donde se produce la leche se llama la Acuarela.
16: Mi nombre es Juliana Ramírez Echeverry, yo hago parte también del equipo de la Acuarela Lácteos. Somos dos socias, mi compañera Loren y yo. Yo les voy a hablar acerca del producto como tal. En este momento, inicialmente, es el yogur griego. En sus variedades bebible y cuchareable, es un producto 100% natural, no tiene aditivos adicionales, pasa por un proceso artesanal diferente al que normalmente se trabaja en la industria. Él pasa por un escurrido, entonces eso es lo que nos hace diferentes. Tenemos el producto tiene el 13% de proteína por porción, entonces es un producto muy muy rico hablando nutricionalmente. Bueno, las presentaciones son de 500 gramos para el cuchareable, 1000 gramos para el cuchareable y tenemos una presentación para el yogur griego bebible de 1 litro y 2 litros.
14: Hablemos ahora de registro INVIMA, registro de marca. ¿Cómo ha sido este proceso?
15: Inicialmente nosotros empezamos con una formulación casera, ¿cierto? Luego hicimos unos cursos con una escuela de Chile. A partir de ahí empezamos a hacer pues como cotizaciones con ingenieros y pagamos paquetes de formulación, de análisis de leche, de todo pues la materia prima que deseábamos pues como incluir dentro del proceso. Y ya a raíz de eso logramos dar el paso pues como el registro INVIMA con estas mismas personas, ingenieros de alimentos, y se hizo pues como todo el protocolo para tener el permiso. El yogur en este momento cuenta con permiso. Luego de esto pues también se hace un registro de marca con el objetivo pues como de salvaguardar esa misma marca que nos representa. La marca, el logo, el color que nos identifica, todo eso es muy importante como para que, pues para podernos incluir en el mercado sin tener miedos.
14: Acuarela Yogur Griego, ¿en qué sitios estamos? ¿Y ustedes dónde han participado? ¿Dónde lo han mostrado? ¿Cuál ha sido su exhibición de ventana?
16: Nosotros actualmente manejamos pues una venta directa acá en el municipio de Entre Ríos. También contamos con distribución en algunos puntos locales en San Pedro, acá en Entre Ríos. Y también tenemos una distribución en Medellín, en la cual no tenemos un punto de venta directo como tal, pero sí hay un punto de distribución y ahí empezamos pues a hacer como los domicilios. Distribuimos pues con servicio a domicilio. Los pedidos
17: pedidos los tomamos en las líneas telefónicas, a través de las redes sociales, y ya programamos los envíos una vez a la semana y las entregas en la ciudad más que todo. Hemos hecho participación en las ferias campesinas de acá del municipio de Entre Ríos, hemos contado con el apoyo de la alcaldía y también nos han invitado. Participamos una vez al mes en el municipio de San Pedro, también con una invitación de la alcaldía de allá.
14: Ahora vienen los testimonios. Yuli, Alexandra Montoya y Juan Fernando Ramírez dan fe de la calidad y sabor del producto.
18: Hoy quiero invitarlos a que prueben el yogur de Acuarela Lácteos. Definitivamente es delicioso, su textura es cremosa, su sabor y ese toque artesanal que lo hace tan diferente a otros. Mi forma favorita es combinarlo con fruta y un poquito de granola. La verdad, indiscutiblemente, queda delicioso.
19: Me encantó desde la primera vez que lo probé. Me gusta mucho su textura cremosa, su sabor natural y la calidad que se siente en cada cucharada. Además, lo puedo disfrutar solo, con fruta. Sin duda, es un producto que recomiendo y volvería a comprar. Los invito a probarlo.
14: Se los recomiendo. La Acuarela Lácteos. 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Para Sintonía Norte, desde Paisaje Estéreo, Luis Guillermo Vargas.
5: Bueno, desde la recomendación, Acuarela Lácteos, para que probemos este yogur griego que surge de un emprendimiento allí desde la localidad de Entre Ríos. Vamos llegando al final de Sintonía Norte. Como siempre, es un placer poderlos haber acompañado durante todo este espacio informativo. Gracias a estos 15 medios de comunicación que nos permiten llegar a sus hogares, a 12 emisoras y 3 canales de televisión. Mi nombre es Andrés Felipe Zuluaga. Nos invitamos a que estén conectados con nosotros. Si usted no pudo estar en esta emisión, pues durante esta semana a través de nuestras redes sociales estaremos compartiendo cada uno de esos contenidos que nos llegan desde los municipios, desde las regiones, para que usted siga conociendo lo mejor de las historias cercanas. Los dejamos con toda la programación en cada una de las emisoras y los canales de televisión y nos encontramos el próximo viernes con más de Sintonía Norte.
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0: Bueno, muy buenas tardes para todos. Buenas. Son las 1:10 de la tarde. Buenas tardes.
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0: 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Suena. Ahora sí llegó la programación variada, la programación más esperada, la programación que más nos gusta. Bueno, no es la que más nos gusta. A mí me gusta muchísimo pues esta música variada, claro. En A Todo Ritmo de Briseño, en serio, usted puede escuchar lo que usted quiera, lo que se le antoje, lo que le dé la gana, como decimos, brusquitamente. Vamos a tener 2 horas de buena programación variada. Recuerden, tenemos entonces todo lo que usted quiera escuchar: bachatas, baladas, boleros, champeta, corridos tumbados o cumbias, todas las cumbias que usted quiera bailar. Claro que sí. ¿Qué más tendremos por ahí, hombre? Desorganizado, hombre. Tenemos por ahí electrónica, si le gusta la electrónica. Música llanera, hombre, como las que les puse ayer. Merengazos, claro, los merengues. Mixeremos por ahí. Música norteña, música, hombre, se le puede poner hasta una parrandera si usted quiere. De todo. Pop latino, claro, mucho pop latino, puro pop, puro divertido, pura reggaetón, música urbana. Tenemos la música reggae también, por ahí se nos mezcla. Música romántica se puede poner. Salsa, salsita clásica, salsita rosada con arroz. Oiga, salsita clásica, salsita romántica también. Tangos, tropical. Hombre, ¿qué es lo que sonamos aquí de fondo con los guaracachos? Aquí. Esto que suena. Los guaracabos sonando, los tropicales, la música bailable a esa hora se suena, se escucha de todo, en A Todo Ritmo, a esa hora, al 310-553-44, ustedes pueden programar la música que quieran, las canciones que quieran suenan a esa hora en esa programación variada. En esta tarde tenemos A Todo Ritmo. Vamos entonces a darle play nuevamente a esa canción, a los guaracuavo que están sonando. Guaracuaco. Los guaracuaco. Eso, ahí sí lo dije bien. Ay, qué nombre tan difícil. Suena enamorado. Yo escucho de todo en A Todo Ritmo de Briseño Estéreo.
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Ay, tan bueno yo saberme esta canción, hombre. Yo, ¿por qué no me la sé? Buenas tardes. Oiga, son la 1:37, 33 minutos de la tarde aquí en Briseño. En serio, vamos a disfrutar de esa canción. Se llama Mi Único Tesoro. Oiga, del señorazo Johnny Rivera. Y esa canción, comparada con las populares de Johnny, ¿cierto? Es una canción casi que parrandera. Oigan, pues. Y esto, na, na, na. Eso es una fusión. No, no, no. Oiga, parrandera, confusión, perreo. Oiga.

Oye, les cuento que me lo hace a medias. Hace rato que yo no escuchaba esta canción, Mi Único Tesoro. Oigan, es una colaboración maravillosa, curiosísima, ¿eh? ¿Cómo la ven? Grabada en el 2010. Esta es una canción que...

0: Exacto, se puso alegre, pachanguero, sí, señoras y señores. Por acá, Ave María, bendito sea mi Dios. esa canción está maravillosa. Ustedes, pónganle atención, gusta muchísimo. ¿Y qué le digo del ritmo? No, no, no. Vea, esa canción, bueno, John interpreta al chico, el chico pobre, ¿cierto? Que no tiene dinero para estar, pero que está locamente enamorado de una chica que le gusta muchísimo el dinero, hombre, que sí, esa chica vale, vale bastante. Y el hombre sufre, sufre al ver que cada fin de semana, pues ya llegan los señores, la pareja de esa persona en su camioneta lujosa, hombre, con hombres que con guardaespaldas. Ave María, por Dios, oiga, perdón. Ella sale con muchachos que tienen plática, pero que a lo mejor ni la quieren de verdad, dice Johnny, ¿cierto? Y yo sí te quiero, y yo sí te adoro, aunque mi corazón es mi único tesoro, el único tesoro. Oiga, y luego remata, luego remata J Balvin con esa interpretación ahí, y que llega y le diga: oye, socio, ese no es negocio, esa mujer lo que es una interesa. Llega J Balvin, entra en la mitad de la canción para abrirle los ojos a Johnny y decirle, dale el consejo, amigo, de que esa mujer no vale, que esa no es para él, hombre, de que ahí no es, que esa mujer es una abusadora. Oiga, qué belleza de canción, Dios mío bendito. Les tengo un dato curioso. Imagínense que J Balvin, cuando eso, en el 2010, pues J Balvin ahora es una estrella mundial, pero en el 2010 era un artista emergente, todavía no lo conocía casi, ¿sí me entiende? Todavía no. Entonces, el propio Balvin buscó a Johnny y le propuso a Johnny Rivera hacer la colaboración para la canción, sabiendo que Johnny Rivera en ese momento tenía su fama, tenía sus pueblos moviéndose para allá y para acá, ¿cierto? Tenía ferias en los pueblos de de muchos municipios en Colombia. Así que Balvin lo buscó primero, ¿cómo lo ven? Ah, vieron que ahora fueron ahora unos artistas mundiales. Pues bueno, pasa que anteriormente así se inicia buscando, tocando puerticas. Ey, qué hermosura de canción. Por acá tengo a la vecina de Santa Ana, que debe ser lo más de animada. Buenas, buenas.
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0: Ay, María, vecina.
1: Ah, ¿te
0: Ay,
1: imaginas?
0: ay, yo no me imagino, qué vergüenza, vecina, no darle mentiras, vecina, que yo la envidio. No le diga a nadie. No le diga a nadie que yo la envidio por poderse levantar a esa hora. Ay, María, vecina,
1: Vecina, vecina,
0: ¿qué quieres escuchar?
1: tráeme
0: ¿Cuál
1: un
0: sería?
1: temita que dice: la vecinita tiene antojo, no sé cómo titula, el
0: Eso.
1: morning me la suena.
0: Ay, María vecina, pues le cuento que no está muy lejos. Esa canción se llama Mi vecinita. Creo que se llama así. ¿O será que no? A ver. Esa canción, ya la vamos a ver, que pronto le digo que no es, y sí, así se llama La Vecinita, de Vico, sí, así se llama. Oiga, qué belleza, vecina, usted se despertó, pero con todos los ambientes, pero subidos, ay, María, qué belleza, la vecinita tiene antojo. Oiga, qué belleza, vecina, gracias a ti por programar esa buena canción. Yo les voy a dejar entonces escuchando esa buena música. Buena música, buena música. La 1:40 minutos de la tarde. Vamos a ver aquí con el choque cultural que tenemos con Johnny Rivera y el choque cultural que tenemos con Johnny Rivera y con J Balvin sonando en esa linda canción. Mi único tesoro, una canción movidita, canción de todos los géneros para sonar en a todo ritmo de Briseño Estéreo.
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Ay, Dios mío, qué belleza de programación. Ya son las 2 y 13 minutos de la tarde. 2 de la tarde ya, a esa hora seguimos con A Todo Ritmo. Oiga, qué belleza de programación que hemos tenido, ¿no? Qué belleza. Ahí teníamos varios merengazos. Tuvimos la salsa de No le pega la negra, pam, pam, pam, pam. No le pega. A la negra, qué belleza, hombre. Y reggaetón, hemos tenido musiquita variada. Por aquí viene una bachata, Cómo llora mi alma. Es normalmente una bailable, pero está en versión bachata.

¿Y por qué será? Porque tú así lo deseabas. ¡Ay, súbale, súbale! Y cómo llora mi alma. Eso. Por tus mentiras y engaños. Ave María, por Dios. Estoy en la fiesta que se arma aquí en la radio, que te complace con estas canciones variadas, hombre, que tanto nos gusta, que nos mueven a todos, a todas. Bueno, a pesar de que yo estoy muy contenta acá, como todos los días, muy contenta con estas buenísimas canciones bailables, de todo lo que usted quiera en estos ritmos variados, de a todo ritmo, pues lastimosamente también ya llega la despedida. Sí, señoras y señores, ya me voy yo y llega mi compañero Davison Muñoz a seguirles alegrando la tarde. Seguirles alegrando la tarde, ese otro ratico de a todo ritmo y el rato largo hasta las 7 de la noche con el cantinazo. Ave María, qué populares y qué vallenatos que nos alabamos con ese cantinazo. Así que fue un placer completamente para mí estar con ustedes, acompañándolos en esta maravillosa programación de Briseño Estéreo. Ya se despide Juliana Chavarría, su estrellita locutora, para darle paso al calidoso Davison Muñoz, el locutor de la radio que los complace. Bien, entonces, esa bella canción, bachata, en bachata, ¿cómo llora mi alma? ¿Cómo llora mi alma? Por ahí viene otro reggaetón, viene otra cancioncita movidita para que sigamos entonados en A Todo Ritmo, lo más variado en A Todo Ritmo de Briseño Estéreo.

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1: ¡Ey, ey, ey! Muy buenas tardes, mi gente bella. ¿Cómo están? ¿Cómo se encuentran? Yo sé que están contentos, que están felices a esta hora. ¿Ustedes creen que no los escuché, que no los sentí por ahí con la compañera Estrellita? Bueno, nuevamente un gran saludo para todos. Les habla Davison Muñoz, su locutor amigo, y los voy a estar acompañando en este resto de hora que nos queda de esto que es A Todo Ritmo. Oiga, ya a esta hora llegó el género urbano. Justin. Yandar y Justin a esta hora. Oiga, le voy a decir al contrario. Bueno, el orden de los factores no altera el producto. ¿Y el producto a esta hora es cuál? ¿Qué vamos a gozar y qué vamos a bailar? Bueno, les pregunto, ¿es mejor solo o estar acompañado? Ah, yo digo que estar acompañado también es muy rico, aunque a veces también hay que estar solito, sabroso, hay que disfrutar de los dos, pero estar acompañado es muy rico, muy sabroso y más estar enamorado. Por acá tenemos al amigo César. César, mi hermano, ¿cómo vamos? Eso sí es verdad, eso sí es verdad. Con todo respeto, mis damas, no son todas, pero es que por el mundo andan algunas que ay, ay, ay. Por eso estoy solo, porque solo es mejor que estar. Bueno, y continuamos con el género urbano, porque por acá vamos ahorita, ya enseguida, en contados minutos, con otra muy buena de esos clásicos. Llega Franco el Gorila junto a Yadiel. Bueno, tenemos por acá también a la vecina. Vecina, muy buenas tardes, ¿cómo está? Bueno, primero César, vamos por acá. César me dice, Davison, buenas tardes. Hablas con César Zapata, la vereda, el botón de Santa Rosa de Osos. Regálame las canciones Invierno en Primavera de Guayacán Orquesta y Perdida de Yeltsin. Muchas gracias. Ave María, César, por Dios, ¿qué son esos temazos? Buenas noches, yo soy Franco. Esta canción apenas para esta hora que está haciendo bastante, bastante calor, para bajarte el calentamiento, literalmente. ¡Qué calor, qué calor! Oiga, pero para bajarte el calentamiento esa letra está muy caliente. ¡Ave María, por Dios! Vamos pues a escuchar qué nos dice la vecina. ¡Vecina, vecina! ¿Cómo está, vecina?
2: ¡Ay, tú! Vita Yadito, Vita Yadito, suéname un temita, solo un temita.
1: Un temita.
2: Que titula Zapatito Roto, Roto.
1: Listo, vecina. Bueno, usted sabe que su talladito, su talladito, su talladito siempre la va a complacer. Zapatito roto. Hey, vecina, me hace acordar de ese jueguito que había en el colegio. ¿A quién le tocó? Zapatito roto. Ay, ¿cómo seguía? Pero bueno, era zapatito roto. A ver, levante la mano al que le tocó ese juego. Oiga, Dios mío, esto sí está muy sabroso, a todo ritmo está muy bueno. Por ahí vendía muy prendido, muy sabroso con mi compañera Estrellita. No se me preocupen que conmigo las cosas siguen igual o hasta mejor. Ay, Dios mío, pero bueno, primero lo primero, estábamos con esta, solo es mejor. Así que a esta hora dejo la pregunta, la incógnita. ¿Usted qué prefiere, estar solo o estar acompañado? Bueno, de pronto mal acompañado, porque a eso se refiere la canción. Y por eso soy solo, porque solo es mejor que estar mal acompañado por un mal amor. Ay, ay, ay. Bueno, siendo así, sí es mejor solo, pero yo digo que es mejor estar acompañado de un buen amor. Así de simple. Solo es mejor, suena esta hora en A Todo Ritmo de las 105.4. Súbame al volumen y disfrute de esta buena programación a esta hora. Solo en Briseño Estéreo, la radio que te complace.

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Bueno, y son las 2:52 minutos de la tarde. Y así rápido volando se nos fue esa hora, bueno, esas dos horas, solo que yo los acompañé en una de eso que es A Todo Ritmo, más bien, ¿qué fue? ¿Qué fue que se nos pasó A Todo Ritmo volando esas dos horas de lo mejor de la música variada? Venga, y vamos a despedirnos con una buena tropical, claro, con lo mejor del ritmo. No sin antes hacerles la invitación, mi gente, prepárense, prepárense, no, yo sé que ya están preparados, la gran mayoría ya está lista, así que vaya haciendo la tarea, ahí a través del 310-553-44, váyame diciendo cuál es ese popular y ese vallenato que desea escuchar, porque ya en contados minutos llega el cantinazo. De momento con este buen tropical, tristes recuerdos de marca. Nos despedimos en la 105.4 FM. Esto fue A Todo Ritmo de Briseño Estéreo.

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0: Bueno, y son las 3 y 8 minutos de la tarde. Venga, y acá en Briceño, al menos en nuestra cabecera municipal, se nos enfrió un poco la tarde. Agua, agua, cayó agua. Bueno, ¿qué más iba a caer, cierto? Vamos por acá, desde una vez con esos reportes de sintonía, pero antes, sean todos, mi gente bella, toda mi gente bella, mis queridísimos oyentes que a esta hora están conectados con nosotros. Reciban un gran saludo, fuerte abrazo de parte mía, de parte de su locutor amigo. Sean todos bienvenidos a esto que es el Cantinazo de Briceño Estéreo. ¿Están listos o no? Para que disfrutemos de 4 horas, así es, 4 horas de la mejor música popular. Y no solo música popular. También vallenatos, oiga, este 2x1 usted solamente lo encuentra acá. Vamos ahora sí con esos reportes de sintonía. Recuerde, a través del 310-553-44. Se los estoy diciendo despacio para que después no digan, no. Ese locutor dice ese número a la carrera como para que uno no lo llame. Y yo al contrario, feliz de que me llamen. Les repito, 310-553-44. Vea, ¿qué más quieren pues? Bueno, vamos por acá, me dicen Davison, buenas tardes, hablas con César Zapata, la vereda del botón de Santa Rosa de Osos. Regálame las canciones, Me Vieran Llorando de los Pechichones y Prisionero de los Campanarios. Salúdame a Don Carlos en San Roque y a Frais Vázquez en Río Grande, muchas gracias. Hey, mi queridísimo César, César, un saludo para ti, mi hermano, bien grande, hasta allá Santa Rosa. Para usted, César, y hasta para las vacas, hombre, que ya también son nuestras fieles oyentes. Yo creo que esas vacas, el día que no escuchan Briceño Estéreo, esa leche maluca, la leche no sabe igual, eso no, ya no. Listo, César. Bueno, el saludo pues para Carlos, que Carlos debe estar por ahí escuchándonos, ¿sí o no, sobrino? Y también para nuestro queridísimo Frais, hombre Frais, un saludo muy grande para usted, caballero, hasta allá a Río Grande. Jamás se me va a olvidar el nombre de Frais ni nada. Yo con Frais viví una situación por ahí bochornosa con Frais, hombre, pero bueno, ya todo quedó bien, ya todo quedó bien. Bueno, vamos por acá con otro reporte de sintonía. Me dice, Davison, hola, muy buenas tardes, ¿cómo estás? Ore, muy bien, gracias a Dios, ¿y tú? Me dice, ¿me puedes decir cómo se llama la canción que le hicieron al terremoto con Eucario de Campo Alegre? ¿Listo? Claro que sí. Miren, la canción se llama El Dolor de Mi Pueblo. ¿Listo? Y bueno, te la voy a colocar, ya que estás preguntando, te la voy a colocar. ¿Listo? El Dolor de Mi Pueblo, así se llama. Vamos por acá, entonces tenemos al sobrino. ¡Ey, sobrino, sobrino! ¿Cómo estás, sobrino? ¿Cómo te encuentras? Vamos a escuchar qué dice el sobrino con sobrino, te escucho.
1: Parte del conejo, ¿cómo vamos? Conejo, ¿cómo vamos? Conejo, al final, favor de ponerme una cancioncita, Javi. Pues poneme Ganado Marcado, Murió el Amor, y el otro es Ni Me Va Ni Me Viene, de Darío. Y Sirena Encantada, un saludo para Reynel Pera, César Zapata, y para ti ahí en cabina, conejo, ojo, sale que se moja el pelo.
0: Conejo, yo le digo quién es el que va a mojar, sino apura, se moja y lo muerde la marrana, imagine, apurar esos brazos, sobrino, que es que lo va a coger la tarde, ojo pues, y esa leche con agua si no es bueno, sobrino. Bueno, sobrino, claro que sí, yo le coloco sus temas, aprovecho para decirle, por ejemplo, ahí el sobrino me pidió varias canciones, se las voy a colocar, por ahí de pronto muchos dirán, hombre, pero es que porque a uno les colocan tantas canciones y ajá, ¿qué tales? No, yo voy a aprovechar y les digo, cuando nosotros les colocamos así a un mismo oyente varias canciones, es porque no tenemos el WhatsApp saturado ni tenemos mucho reporte. Listo, hago esa aclaración, porque piensan que es que de pronto uno tiene sus consentidos y no, acá los consentimos a todos por igual. ¿Y saben por qué? Porque están escuchando Briceño Estéreo, la radio que te complace, suena a esta hora. Prisionero de los Campanarios, 3:13 de la tarde.

0: Bueno, Ave María, oigan ese popular que suben a esta hora, el señor Darío Darío, que tiene sus buenos éxitos.
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0: ¿Cómo vamos? Vamos disfrutando, gozando de este buen cantinazo, de esta tarde llena de música popular y de lo mejor de lo mejor del vallenato, y solo suben en las 105.4.
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0: Ni me va ni me viene. Bueno, vamos por acá con esos reportes de sintonía. Me dicen por acá: hola, mijo, ¿cómo vamos? ¿Me puedes poner el disco Corazón Partido y el vallenato Entrégame tu amor de los Gigantes? Mijo, mijo, ¿cómo está? ¿Listo? Claro que sí, con todo el gusto del mundo, mi hermano. Gracias por el reporte de sintonía.
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0: Bueno, tenemos por acá una llamada a esta hora. Muy buenas tardes.
2: Buenas tardes, ¿cómo está?
0: Hombre, lo más de bien, gracias a Dios, por aquí conversando con usted.
2: Bien, gracias a mi Dios.
0: Bueno, cosa que
2: ¿Cómo le
0: me...
2: voy con el calorcito?
0: Hombre, yo no sé, yo estaba dormido, entonces no sentí calor.
2: ¿Cómo que estaba dormido?
0: Mentira, don
2: Usted
0: Reinaldo, no.
2: principio con frío y ayer tuvo uno que acostar ratito y después de ahí a levantar porque ya el calor era mucho.
0: No, no, bendito. ¿Quién duerme con ese calor? Por Dios, don Reinaldo. No, no, no me crea, no me crea que yo lo estoy charlando. Cuénteme, don Reinaldo, ¿cuáles nos vamos a escuchar hoy, pues?
2: Voy a escuchar, ¿cómo le dijera yo? 30 segundos
0: Sí.
2: y dolor de un hombre.
0: 30 segundos y dolor de un hombre. Listo, don Reinaldo.
2: Y escucho Briseño, esa era la mejor, la que me complace.
0: Eso es, don Reinaldo, que esté pues muy bien. Vaya, tómese un chocolate bien bueno, pues, de algo. Que esté muy bien.
2: Bueno, ya va.
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0: Por ahí se nos quedó don Reinaldo. Ah, ay, tan bonito don Reinaldo, hombre. Fiel oyente a esta hora. Listo. Bueno, mi gente bella, y la invitación, como siempre, es esa: que sigan ahí bien conectados con nosotros, bien sintonizados a través de la 105.4 FM, a través de ese dial, a través de nuestra página web www.briseñoestereo.com. Por acá, el oyente, el que me dijo: hola, mijo, ¿cómo vamos? Un saludo para usted nuevamente. Muy conocido, les cuento que es conocido de mi niñez, hombre. Qué rico encontrarse uno con todos ustedes por acá. Un saludo para usted, mi hermano. Bueno, son las 3:41 minutos de la tarde a esta hora. Súbamele pues el volumen al radio, al bafle, al equipo.

a su celular, donde sea que nos esté escuchando, para que disfrute de esta popular a esta hora en el Cantinazo. Ni me va ni me viene el señor Darío Darío en Briseño Estéreo, la radio que te complace.

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0: Son las 4:14 minutos de la tarde. A esta hora continuamos con el cantinazo. Acá no nos detenemos. Oiga, va más de una hora, pero ustedes tranquilos, tranquilos, que tiempo es lo que nos queda para que continuemos disfrutando de esta buena música. Oiga, les cuento que acá en nuestro rinconcito amable cayó una lluvia ahí como para enfriar un poco los ánimos, porque estaba haciendo mucho calor y ahora la tarde se nos puso un poco, ¿cómo decirlo? Un poco oscura, nublada, pero a la vez también hay solecito por ahí. ¿Cómo está? Vamos a hacer a esta hora un reporte del clima. ¿Cómo está el clima? Usted, mi amigo, mi oyente que está allá del otro lado del radio, del celular, donde sea que nos esté escuchando, a esta hora envíame su reporte de sintonía y me va a decir desde dónde nos está hablando, qué canción desea escuchar, o bueno, desde dónde nos está hablando, las cosas en orden, ¿cierto? Desde dónde nos está hablando. Ah, yo soy Pepito Pérez Davison, te estoy escuchando desde, no sé, hombre, hoy tengo como ganas de irme hasta Cartagena. Yo soy Pepito Pérez, te estoy escuchando desde Cartagena, mi hermano. Por acá el clima está haciendo calorcito. Bueno, listo, Pepito, Pepito, ¿y qué canción quiere escuchar? Ah, yo quiero escuchar Maldita Traga. Listo, así vamos a hacer pues todos un reporte del clima de esta hora. Oiga, ese ejemplo que yo le metí ahí, ¿no? Dios mío, bueno, vamos por acá con esos reportes de sintonía. Tenemos una nota de voz, vamos a escuchar. Hola, ¿qué tal? Muy buenas tardes.
1: Hola, hola, buenas tardes. Eso, por favor, me pone la canción Un Solo Corazón del Romancero. El vallenato, señora, no sé qué cantante lo canta. Gracias, un fiel oyente de la meseta.
0: Listo, mi queridísimo oyente de la meseta. Primero que todo, un saludo para usted y para todos nuestros oyentes que a esta hora están bien conectados con nosotros allá en la meseta, en esa bonita tierra. Bueno, el de señora lo canta Otto Sergio, un vallenato muy bueno, un clásico de clásicos, de esos vallenatos picantes, con su toque picante ahí. Bueno, vamos por acá también. Tenemos nada más y nada menos que a la muy querida vecina, vecina. ¿Cómo vamos, vecina?
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0: Más, dice la vecina. Remarcas a ese para que se vea que es que sí lo quiere cada día más. ¿A quién, vecina, quieres cada día más? ¿A mí? Ay, vecina, ojalá, ojalá, ojalá sea a mí. Listo, vecina, claro que sí, cada día te quiero más. Y ¿quién dijo miedo? ¿O es que no me ven? ¿O es que estoy pintado en esa pared? Como vecina, oiga, vecina, ¿tiene usted ganas hoy de poner problema o qué? Que no le pongan problema hoy a la vecina. Listo, vecina, claro que sí, con todo el gusto del mundo, mi reina. Vamos por acá con nuestra queridísima Liliana, hasta allá vieja Wal. Liliana, ¿cómo está usted? ¿Cómo se encuentra?
3: Diseña Estéreo, soy Liliana de Jaguar, para la Antoniera y son vieja Guala, a Yanandra Torres, a Yanaida Pérez y a Murropi, a su hija, también a Marta Meneses, aquí en vieja Guala, y a Yani. Norgani, mi primo Kevin y a Yeli, en el cuarto de mi madre en Arte, en Escarbal, que la quiero mucho. Y en Génova, mi princesa Sandra Milena, que la quiero mucho, que la extraño mucho, que me ha hecho mucha falta estos últimos días con el disco. Con el disco Me Siento Mal de Rubén Darío Rojas y el Vallenato, si no peleamos, yo escucho Briseño Estereo, que me complace. Chao, una feliz tarde.
0: Chao, una muy feliz tarde para ti también, que estés muy, pero muy bien. Bueno, mi queridísima Liliana, ya está pues el saludo para todos y con gusto te complazco a esta hora. Listo, en especial para ti allá en Viajahual, por allá una vereda cerca a Puerto Valdivia. No creas que se me ha olvidado, yo los recuerdo a todos y cada uno de ustedes hasta por dónde viven. Bueno, son las 4:18 minutos de la tarde, a esta hora continuamos con buen vallenato. Nos vamos con esta bonita canción, Hoja de Olvido, del señor Julio Mesa. Una muy linda historia, pero a la vez muy triste. Les cuento, tiene un videoclip muy lindo. Acá la vamos a escuchar y si alguno tiene la oportunidad en algún momento mirarla, van a ver que es una Una muy bonita canción. 4:19 minutos de la tarde, Hoja de Olvido suena a esta hora en el cantinazo de Briseño Estéreo, la radio que te complace.

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0: Llega a esta hora el único rey del despecho, el señor Darío Gómez, con esta canción en el corazón del pueblo.
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0: Y créame que lo logró, señor Darío Gómez, porque usted vive en el corazón de todo el pueblo colombiano. Y no solo de nosotros, sino de muchos otros países, porque es usted uno de los ídolos más grandes de nuestra música popular. Y no solo popular, también parrandera, donde me dejan por ahí la del grillo, prenda la vela, vení para acá. ¿Cómo es que es? Ay, Dios mío, ¿cuándo será que llega diciembre para yo gozarme ese tren de la parranda aquí? ¡Qué belleza! Pero bueno, continuamos, vamos por acá con esos reportes de sintonía. Me dice: hola, Briseño Estéreo, soy Blanca Flor Suserquia. Doña Blanca Flor, como siempre le digo, qué lindo nombre, Doña Blanca Flor. Me dice: reportando sintonía desde El Mirador para complacer a la familia Guzmán Suserquia con la canción Corazón del Pueblo y Alicia Dorada. Yo escucho Briseño Estéreo, la mejor. ¿Listo, Doña Blanca Flor? Claro que sí. Bueno, a esta hora el saludo de parte de Doña Blanca Flor para toda la familia Guzmán Suserquia con esta buena canción.

Bueno, y continúan esos reportes de sintonía. Me dicen por acá, buenas tardes, ¿cómo estás? Es para pedirles el favor y me pones dos temas. Déjame en paz del andariego y el vallenato, di que sí, de los inquietos. Muchas gracias, que tengas una feliz tarde. Yo soy de Palmichal de Briceño. Hey, mi queridísimo gente, un saludo pues a esta hora, hasta allá a Palmichal. Veo que hacía rato no nos reportaba sintonía. Bueno, un gusto volverte a tener por acá, mi querido oyente de Palmichal. Un saludo para toda mi gente bella en Palmichal. También he tenido la oportunidad de ir hasta allá. Oiga, calor, calor es lo que hace en Palmichal, pero bastante. Dios mío. Bueno, vamos también por acá con otro reporte. Otro temita, un temita, como dice la vecina. Bueno, me dice, buenas tardes, ¿cómo estás? Soy Janet Areiza de la vereda El Torrente. Para que me haga el favor de ponerme dos temitas. Ave viajera de las hermanas Dalias y traidora de Francisco Gómez. Muchísimas gracias. Feliz tarde. Janet, un saludo para ti y para toda nuestra gente, nuestros oyentes que nos escuchan. Hasta allá al Torrente, que son muchos, son muchos. Oiga, el Torrente, una vereda que escucho mencionar mucho. La verdad, sí, nunca he tenido la oportunidad de ir por allá, ni cerca he estado de ir al Torrente.

Bueno, mi gente bella, recordarles, ya saben, también vamos a hacer ese reporte del clima. Por acá está mi oyente de Palmichal, si ¿sí ven? No me hizo quedar mal, me dijo, sí, mucho calor, no, es que yo sé, mucho, mucho, mucho calor es lo que hace por allá. Bastante, bastante el calor que hace por allá. Listo, claro que sí, bueno, continuamos, continuamos por acá con buena música. Por acá veo mucho reporte de sintonía, qué rico, enviándome también esos reportes del clima. Eso es mi gente, bien animado, sigan ahí a través del 310-553-44. Son las 4:53 minutos de la tarde a esta hora en Briseño Estéreo. Suena en el corazón del pueblo del señor Darío Gómez en la 105.4. Ese es el cantinazo de la radio que te complace.

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0: Un cordial saludo para todos los oyentes del programa Aló EPM. Yo soy Leonardo de Jesús Henao Rodríguez. Soy nacido en Medellín, viví mi infancia en el barrio El Salvador. Yo soy ingeniero geólogo de la Universidad Nacional Sede Medellín. Y mucha parte, digamos que el 80% de mi vida profesional se lo debo a EPM, donde trabajé como interventor en los proyectos por C2 de 1995 a 1999, en el proyecto por C3 como interventor también del año 2004 al 2009, y luego ya en el 2009 pasé a un proceso, una convocatoria EPM, vinculándome desde el 16 de marzo de 2009 hasta el 16 de marzo de 2026, 17 años exactamente como profesional al servicio de EPM. Cuando terminé bachillerato, no sabía qué estudiar en la Nacional. Un amigo del barrio me recomendó que geología, me prestó unos libros y yo estuve mirando en qué consistía la geología, y era una carrera que estaba muy de moda en ese momento por el tema del petróleo, por el tema de la parte ambiental, la zonificación de riesgos. Entonces, después de mucho rodar en varias cosas, asesorando minas de carbón, asesorando areneras en el Valle de Aburrá, yo me presenté a una entrevista de esta empresa y pues me gané. Yo, de 6 geólogos que nos presentamos, fui yo el que resultó elegido. Me llamaron para la interventoría ambiental de por C3, donde estuve desde el año 2004 hasta el 2009. Al final, en el 2009, logré ganar pues la convocatoria. Y ya así ingresé a EPM desde el 16 de marzo del año 2009. Entonces, ya en el noviembre de 2011, se firma el contrato BOOMT, donde EPM recibe de la gobernación este contrato para proceder a la parte de la construcción, la operación, el usufructo y la transferencia final del proyecto a la gobernación. Peque Sabana y Olaya, cola de este gran embalse, junto a Santa Fe de Antioquia con su historia y su realce. Era un trabajo muy multidisciplinario, un proyecto multidisciplinario donde éramos una familia. En EPM éramos todos una familia allá en el campamento, que se llama el campamento Tacuicuní, que nos íbamos integrando allá, no solo para la parte laboral, la parte de los trabajos y las visitas, sino también para la parte social, donde se realizaban algunas reuniones para celebrar los eventos principales, como cumpleaños de los compañeros. Y yo, obviamente, en ellas pues salía a participar con la parte de la trova, salía a mostrar pues mis trovas, se me abría pues el espacio para salir allá a trobar. En las obras principales, Toledo y Tuango y Briseño, donde hay gentes muy cordiales y el bajo Cauca antioqueño. Hidroituango y la trova para Antioquia, pienso que constituyen símbolos de su grandeza, pueden ser dos símbolos de la grandeza, del empuje, de la berraquera paisa, de la forma de salir adelante, de conservar las tradiciones, llevarla también a Hidroituango para que la gente la viva. Hidroituango es un símbolo de que Antioquia es capaz de hacer muchas cosas, que es capaz de salir adelante ante cualquier dificultad que se presente, como el caso de la contingencia que tuvimos en el año 2018. Nuestro gran proyecto Ituango me causa mi inspiración, sepan que toda la vida lo llevo en mi corazón.
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0: Oye, ahí está sonando el rey del despecho bastante durante esta tarde. Pero bueno, es que cantinazo que se respete debe sonar al rey del despecho.
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0: A esta hora suena uno bien bueno, no soy digno de tu amor. Me lo piden por acá, me dicen buenas tardes, Briseño Estéreo. Me hace el favor de complacerme con dos temas, no soy digno de tu amor. Y mi rival de los diablitos, gracias, José de la Cristalina. José, un saludo bien grande para usted hasta allá, la Cristalina, mi hermano. Gracias por ese reporte de sintonía a esta hora.

0: Bueno, y siguen llegando esos reportes de sintonía. Qué bien, oiga, se nos enfrió la tarde bastante, bastante. Mi oyente de Palmichal me dijo: qué tema más hermoso. Por eso, como esa emisora, no hay otra. Ave María, así es que es, así es que es. Por eso nosotros siempre acá los complacemos, ya saben, la 105.4 FM, la radio que te complace. Bueno, por acá me dice el oyente: por acá, hola, mijo, yo lo escucho desde Río Negro y el clima está haciendo mucho calor, nada de agua por acá. Listo, mi queridísimo Divier, un saludo pues para usted nuevamente, mi hermana, hasta allá a Río Negro, allá donde te encuentras trabajando, para vos y para todos tus compañeros acá de parte de Briseño Estéreo. Sí, no, es que la verdad está haciendo unos calores impresionantes, por Dios bendito, bastante, bastante. Hoy porque acá en Briseño, no sé, cayó una agüita, pero la verdad últimamente, uff, hacía rato que no llovía, bastante, bastante. Es más, no recuerdo la última vez que cayó agua. Ah, no, ya me acordé, anoche. Anoche cayó un aguacero, pero aguacero, les digo, oiga, ya me acordé.
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0: Pero antes de eso, sí, no me acuerdo cuándo fue la última vez que cayó agua. Listo. Bueno, vamos por acá con otro reporte de sintonía. Vamos a escuchar qué nos dice una nota de voz. Escuchemos entonces. Hola, ¿qué tal? Muy buenas tardes.
2: Buenas tardes, Daviso, ¿cómo
0: Muy
2: estás?
0: bien, ¿y
2: Que
0: tú?
2: Dios te llene de bendiciones. Y que para que me hagas el favor de ponerme y que tengas una tarde feliz, para que me hagas el favor de ponerme el disco ¿Qué les importa? De René Moreno. Y me hace el favor de ponerme el vallenato ¿Qué les importa? ¿Cómo es? Solo me faltabas tú. Mucho
0: Listo.
2: diseño estéreo.
0: ¿Qué les importa? Y solo me faltabas tú de una, mi queridísima Blanca. Un saludo para Doña Blanca, fiel oyente de nosotros allá en el paraíso. Claro que sí, Doña Blanca.

0: vamos a ver qué nos comparte el amigo Jesús. Oiga, nos comparte Jesús que está nublado. Nos dice Jesús por acá, ¿cómo es
1: 100
0: que?
1: metros y ya 9.
0: Oiga, que 6 metros y ya no se ve lo que nos dice Jesús por acá, una neblina por allá en el aro. Desde allá nos habla nuestro queridísimo Jesús. Hey, Jesús, mi hermano, ese sí es alguien que se pone la 10. Jesús, qué buen reporte del clima, mi hermano, con evidencia y todo como debe ser. Bueno, continuamos, vamos por acá con otro reporte de sintonía que me dice. Bueno, vamos a escuchar qué nos dicen y continuamos. Hola, ¿qué tal? Buenas tardes.
2: Davison, hola, buenas tardes, ¿cómo estás? Habla Lady de acá de la vereda Liberón, del municipio de Valdivia, reportando sintonía. Quiero escuchar el temita Vallenato, Volver de los Inquietos. Y ya le voy a pasar a Lucía, que ella también va a pedir el disco de ella. Dígale, pues, hola Davison.
3: Davison,
2: hombre, ¿cómo estás?
3: ¿Cómo estás?
0: Muy bien, ¿y tú?
2: Mire pues, dígame, hace el favor.
3: ¿Me pago?
2: ¿Me pone el disco?
3: Disco.
2: Nadie es eterno.
3: Eterno.
2: Mire pues, nadie es eterno.
3: Eterno eso.
0: Eso.
2: Muchas gracias.
3: Muchas gracias.
2: Diga Lucía.
3: Lucía. Y la va a leer el domingo en la carretera.
0: Eso, Lucía, no la entendí, pero eso. Así debe ser, Lucía. Tan bonita, Lucía. Me encanta, Lucía. Un saludo para ti, un fuerte abrazo. Bueno, para ti, primero que todo, para Lady y Lucía. Preciosa, nuestra queridísima Lucía. Nos gusta, Lucía, le gusta escuchar. Nadie es eterno. Chaito, muchas gracias. Briseño Estéreo, la mejor. Hermosa, hermosa. Besos para ti, Lucía. Tan bonita. Ay, Dios mío, ustedes no saben la habilidad yo tengo por los niños. Yo escucho un niño y me derrito, son tan bellos. Son las 5:39 minutos de la tarde a esta hora en Briseño Cereo. Suena del señor Darío Gómez, No Soy Digno de Tu Amor, en el cantinazo de la radio que te complace.

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1: Oiga, no, pero ¿qué vamos a hacer, pues? Dios mío, el señor Darío Gómez esta tarde está apoderado, está empoderado el señor Darío Gómez de este cantinazo, por Dios. Mínimo, le han sonado 5 canciones al señor Darío Gómez acá, o hasta más.
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1: 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Ay, Dios mío, que salgan esos románticos a esta hora, por Dios. Venga, ahora me dio por colocar la emisora. Estaba escuchando ahí a la compañera Estrellita en Conexión Romántica y vi que salió un oyente, pero romántico por ahí. Yo dije, wow, este hombre, por Dios, esa mujer la debe tener, espero, enamorada, Dios mío. A esta hora en el cantinazo, que se levanten también los románticos con esta buena canción.
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1: Eso. Bueno, vamos por acá, me dicen. Buenas tardes, Davison. ¿Cómo estás? Hablas con María Camila de por aquí de Campo Alegre. Me haces el favor de saludarme y colocarme contra viento y marea. Y el vallenato me matará el sentimiento. ¿Listo? Claro que sí. Mi queridísima María Camila. Lindo nombre, me gusta María Camila también. Listo, María Camila, con todo el gusto del mundo.
2: 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Ese ha sido el mejor regalo de Dios.
1: Bueno, continuamos con esos reportes de sintonía, porque vea, ya son las 6:10 minutos de la tarde, tarde-noche. Yo digo así, tarde-noche, hasta que no se vaya la luz por completo, no es noche. Vamos a ver qué nos dice la vecina. Tenemos a la vecina por acá nuevamente. Ah, no, antes de la vecina tenemos otro oyente. Me dice, buenas tardes, me colocas Eres mi vida de Eli Ortiz y me colocas Mientras vivan los federales. Dios lo bendiga, Briseño Estéreo, la mejor. Y El envidioso no duerme de Saldívar Orrego. Bueno, vamos a ver si nos alcanza el tiempo. Ahí los acomodamos. Listo. Lo mismo con la vecina. La vecina por acá ya nos había pedido unos temas. Si nos alcanza el tiempo, también ahí la acomodamos. Bueno, recuerden que acá vamos priorizando a los que todavía no hayan sonado sus canciones. Pero bueno, ya con esto quedamos con vía libre. Listo. Vamos a escuchar a la vecina. ¿Qué nos dice esa bella y querida arrolladora arrollavejirlesa? Vecina.
3: 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Maldito egoísmo y Bésame Más.
1: Ajo, vecina, ajo. Listo, vecina, como le digo. Vamos a ver, eso sí nos alcanza el tiempo. Ahí las vamos a acomodar con todo el gusto del mundo. Bueno, son las 11:12. Continuemos a esta hora, pues. Vámonos de remate. Vamos de remate a esta hora porque ya vamos terminando el cantinazo. Bueno, no es que mentiras. Terminando, no. En una hora es mucha la música popular y son muchos los vallenatos que alcanzamos a escuchar. A esta hora llega el rey del despecho, Darío Gómez, con su canción Contra Viento y Marea en la 105.4 FM, Briseño Estéreo, la radio que te complace.

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Es exceso, o exceso, exceso, vea, me pasó lo mismo del expresidente Petro ahí. Bueno, vamos por acá con otro reporte de sintonía. Tenemos al amigo César. César nuevamente por acá me dice: Davison, buenas tardes. César Zapata, la vereda al botón de Santa Rosa de Osos. Diario que digo eso, me toca calmarme y tomar un poquito de aire. Eso suena así como, ya me María, como doble tempo. Regálame las canciones, sin ti no sé vivir. Y amiga mía, ay, ay, ay, de los embajadores. Un saludo muy especial para Laura Guzmán en algún lugarcito de Santa Rosa. Davis, muchas gracias. Hombre, mi amigo César, nombre, con todo el gusto del mundo. Bueno, Laura. Laura, ajo, vea, amiga mía, esa canción que es picante, picante, ajo. Bueno, ahí está, un saludo pues para vos, Laura. Bueno, son las 6:39 minutos de la noche a esta hora en Briseño Estéreo. Vamos a continuar porque se nos va terminando el tiempo, entonces que nos alcancen a sonar esas canciones. Súbanle el volumen a esta hora, disfrute porque llega el señor Juan Carlos Hurtado, más conocido como el Andariego, con esta canción, Maldito Egoísmo.

0: Bueno, son las 6:49 minutos de la noche a esta hora en Briseño, 6:50, de una cambia el reloj, yo no sé yo qué poder tengo en la lengua, Dios mío. Bueno, y con esta buena canción del amigo César nos despedimos y les cuento, ninguno, a ninguno le quedé debiendo nada. Bueno, por acá me dice Briseño la mejor, listo, qué bien, qué rico, vea, puros oyentes satisfechos y complacidos.
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0: Por ahí dicen, ya me puedo ir en paz porque no le debo a nadie. Literalmente ya me puedo ir en paz porque también me despido, mi gente. Llega la hora de despedir este cantinazo y de que este servidor suyo también se despida. Deseándoles a todos una muy feliz noche, también agradecerles por haberme acompañado a lo largo de esta tarde. Les digo, nos escuchamos mañana, mañana a tempranear, si Dios quiere. Bien temprano en Despertando con el Campo.
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0: Nos escuchamos pues el día de mañana con la ayuda de Dios nuestro Señor. Recuerden, les habló Davison Muñoz, su locutor amigo. Una feliz noche a todos, que descansen, que estén muy bien. Este fue el cantinazo de Briseño Estéreo. Chao, chao a todos y cada uno de ustedes. Se les quiere mucho.

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